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1: Y en esta hora puedes seguir participando porque tenemos pases dobles para la zona mágica en la Gigante Fan Zone, porque mañana juega México a las 7 de la noche. Y ¿sabes qué? Yo te acompaño de 5 a 8 de la noche.

0: Así es, amigos, soy Alex Castán y ya estamos comenzando la segunda hora de esta tarde, tarde de increíble música. ¿Y sabes qué? Sí, como que el fútbol en estos días lo he sentido como más ambientado, como que al principio dije, híjole, ¿será que el mundial no va a agarrar? ¿Será como que no va a estar tan chido? Pero sí, la verdad es que sí, parece que va agarrando. Oye, y hoy también el bicho estuvo jugando muy bien. Pero bueno, ¿sabes qué? Mañana juega la selección mexicana. Entonces, en el Gigante Fan Zone lo vamos a ver. Tú puedes participar con nosotros a través del MagiWatts 449-3292-101. Y está fácil y sencillo que te comuniques con nosotros porque además hay zona mágica. Y ahí, en el MagiWatts, me puedes mandar mensaje de texto y me pones tu nombre completo y tu canción favorita de Magia 101. Y en mensaje de voz me tienes que decir, Alex, yo escucho Magia 101. Y sí, estoy regalando un pase doble cada hora. Entonces, a participar porque es tu oportunidad de mañana verlo en pantalla. ¿Qué digo? Gigante, gigantísima. Entonces, ¿quién está por aquí participando? Hola.
1: ¿Qué tal, Alex? ¿Qué buenas onda? Tardes.
0: Buenas tardes.
1: Yo escucho Magia 101.
0: Eso, bien. ¿Qué onda?
2: Alex, yo escucho Hola. Magia 101 y quiero mis pases dobles para la Gigante Fan Zone.
0: Eso, bien. Ya estás participando. Tú también lo puedes hacer. Ya lo sabes. MagiWatts 449-3292-101. Oye, me voy con música. Do It de Troy Kids en Magia 101.

0: 669.
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0: 617.
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3: Gol de Croacia. Al minuto 55, tras un servicio desde la banda derecha, ante Budimir, remata de zurda en el área y manda a guardar el primer gol del partido. Croacia 1, Panamá 0.

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0: Jenny en Magia 101. Oye, es que creo en algunas teorías de conspiración que muchas, pues sí, algunas ya han resultado pues, ser verdad, ¿no? Pero ahora también han salido con esto de que sí, por teorías de conspiración y por cosas de geopolítica, va a ganar Países Bajos. O sea, va a ganar el Mundial. Y no lo sé. Puede que sí, puede que no, pero... Ay, jole, es que yo deseo que de verdad México, pues es que aquí estamos jugando, están jugando, está yendo chido, o sea, yo espero de verdad que sí lleguemos a la final, que nuestro equipazo, en el cual tengo muchísima fe, nos vaya súper bien, pero bueno, pues sí, es que sí, también hay muchas cosas detrás del fútbol, detrás de todo esto que pasa en el mundo entero, y quién sabe, ve tú a saber, pues es que, ay no. Yo no quiero meterme en temas más polémicos, pero ¿sabes qué? Lo que sí es que tengo pases dobles para irnos mañana a la Gigante Fan Zone. Ya te lo había platicado, se va un pase doble cada hora. Y además hay pantallas súper, súper gigantes. Hay una zona increíble que es la zona mágica en la cual tú vas a poder estar con nosotros acompañando. Y si mañana, sí, después de que termine el partido, estoy con fe. Después, terminando el partido, ya que gane México, nos vamos a ir a seguir festejando. Entonces, ya lo sabes, para irte a la Gigante Fan Zone es pase doble y tú puedes participar mandándome tu nombre completo y tu canción favorita de Magia 101 en mensaje de texto y en mensaje de voz diciéndome: Alex, yo escucho Magia 101. Y aquí, ¿quién está participando? Hola.
1: Hola, Alex. Mi nombre es Duit de Stray Kids y mi canción favorita es okay. Mauricio Flores. Participo para el pase doble y yo escucho Magia 101.

0: 6:27.
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0: 6:34.
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Smile de Bruno Mars con Lady Gaga en Magia 101. Oye, pues resulta que este pato que se hizo súper famoso, el pato Merlín, que es como ya la mascota no oficial de nuestro país, de esta copa, pues bueno, resulta que ya acaban de registrar su nombre en el Instituto Mexicano de la Propiedad Intelectual e Industrial. Y ya, pues, o sea, ¿hasta dónde va a llegar? Pero no lo sé, pues, o sea, sí está chido, pero... Híjole, ya me iba a aventar un comentario que no debo, pero en fin, cada quien, pero bueno, está bien que lo registren, está bien que se haga mucho mitote con este pato, pero creo que sí estamos exagerando un poco. En fin, ¿sabes qué? Lo que no hay que exagerar son los pases dobles que tengo para ti, y lo puedes hacer a través del Magicuads, participar, porque nos vamos mañana a la Gigante Fan Zone. Entonces, mañana nos vamos a apoyar a la selección mexicana. Ya es la última oportunidad. En el siguiente bloque ya decimos quién se lleva el pase doble para esta hora, para que se vayan mañana a apoyar a la selección mexicana. Te recuerdo, a las 7 de la tarde noche, mañana aquí en la Excedra, en el centro de la ciudad, y además te la vas a pasar increíble. Vamos a apoyar a México. ¡Sí! Entonces ahí está, me mandas mensaje en el MagiWatts, me pones tu nombre completo y tu canción favorita de Magia 101 en mensaje de texto, y en mensaje de voz me dices: Alex, yo escucho Magia 101, y ahora me voy precisamente con la reina de los mundiales, Dai Dai, de Shakira, en Magia 101.

0: 6.46.
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0: 6:54.
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Magia 101. Oye, le quiero mandar saludos a mi querida Juanis, mi Juanis hermosa, y por supuesto también para todas y todos los que estuvieron participando por los pases dobles para irnos mañana a apoyar a la selección mexicana. Pues bueno, ¿qué creen? Que ya nos vamos, porque ya, o sea, no nos vamos, o sea, ya vamos a decir quién se lleva este pase doble, porque ya el Magic Squad decidió, ya dijo. Entonces tengo el nombre en mis manos, es para ti. Para ti, Dariel Humberto Hernández González. Dariel Humberto Hernández González con terminación 5398. Aplauso, por favor. Ahorita nos vamos a poner en contacto contigo. Así que gracias a todos los que están participando. Y por supuesto, nos vamos con música de Belinda con Kenia Oz, Jackpot en Magia 101. No sé.

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1: Eso, amigos, soy Alex Castán y ya estamos comenzando la tercera hora juntos de esta tarde, tarde de increíble música. ¿Y sabes qué? Ánimo, ánimo, que ya casi llega la quincena. Bueno, en la próxima semana. Oye, acabamos de comenzar esta hora con Olivia Rodrigo, Honeybee. ¿Y sabes qué? Esta canción, no sé, yo la siento más como para Lana del Rey. Pero bueno, pues también le quedó chida. En fin, y es momento de irnos con Si Antes Te Hubiera Conocido de Karol G en Magia 101.

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0: 713.
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Resulta que también onda futbolera, Alejandro Fernández está organizando la serenata más grande del mundo. Oye, y además, pues bueno, ya es este jueves 25 a las 9 de la noche, ahí en Guadalajara, en la Glorieta de la Minerva. Ahí es donde está citando a toda la gente, lo quiere hacer también como récord Guinness. Pues sí, estaría súper chido, va a estar súper chido. Ojalá, pues quien tenga la oportunidad, que también se lance de aquí de Aguascalientes a Guadalajara, creo que sea un poquito más de 2 horas, como 2 horas y media. Entonces, pues no está mal ir a disfrutar ahí de un conciertazo, de un eventazo, de la serenata más grande del mundo. Y además, pues ya invitó a varios artistas ahí. Estaba viendo que invitó a Julián Álvarez, Alfredito Olivas, también a sus hijos. Entonces, pues yo creo que se la van a pasar chido, va a estar muy, muy bueno. Y además, pues va a ser gratuito, que eso es lo más fregón. Oye, pero bueno, ahí está el MagiWatts para que te sigas comunicando conmigo. 449-3292-101. Y sabes qué, porque tú lo pediste, saludos para todas las y los armies 2.0 de BTS.

0: 722.
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1: ¿Qué tal? Gracias por acompañarnos. Escuche la información con Manuel Trujillo Soriano. Siguen los goleadores haciendo de las suyas en el Mundial 2026. Ahora fue Cristiano Ronaldo quien anotó un doblete para la victoria de Portugal 5-0 ante el debutante Uzbekistán en duelo de la segunda fecha del Grupo K celebrado en el estadio de Houston, Texas. CR7, quien se convierte en el único futbolista que ha marcado gol en 6 mundiales consecutivos, dijo que lo importante era ganar este partido para mantenerse en la pelea.
2: Y siempre cuando las cosas van bien, Cristiano bien. Cuando va mal, es un retirado, ya está viejo, siempre será así. Pero bien, de una buena respuesta yo y mis compañeros, que era lo que queríamos. Estábamos bien posicionados, jugamos bien, jugamos con las líneas arriba. Y cuando así es muy difícil parar Portugal. Sería top, pero lo más importante era hoy. Ganar para pasar en el grupo y estar preparado para lo que viene. Sabemos que vamos a tener un partido duro contra Colombia, pero el objetivo principal era pasar del grupo y lo logramos. Jugué bien, marqué, ayudé al equipo. El equipo ha estado muy bien y seguimos.
1: Los otros tantos de la victoria lusitana fueron de Nuno Méndez, Rafael Leao, y con autogol completó la cuenta el uzbeco Abduboid Nematov. Con la victoria Portugal suma 4 puntos. La selección de Inglaterra quedó a deber tras empatar a 0 goles con Ghana en Foxborough, Massachusetts. Pese a dominar el encuentro, los ingleses no pudieron anotarle al equipo africano y dejaron mal sabor de boca entre sus aficionados, al protagonizar el tercer empate sin goles en lo que va de la Copa del Mundo. Además, se complican el panorama. Ambos equipos suman 4 puntos en el Grupo L. Panamá sufrió su segunda derrota en este certamen al caer 1-0 ante Croacia en Toronto, Canadá, y quedó eliminado de la Copa del Mundo. Los croatas sumaron sus primeros 3 puntos del torneo al imponerse con tanto de ante Budimir. La selección de Colombia se medirá esta noche a la República Democrática del Congo en el Estadio Guadalajara en menos de media hora, y el técnico cafetalero Néstor Lorenzo espera un juego muy parejo ante los africanos.
3: Creemos que tenemos que también mantener un estilo y bueno, estamos sobre esa línea. Que juega la selección Colombia, el hecho del apoyo que recibe y la pasión de la gente colombiana. Así que en ese sentido esperemos que no sea diferente, que lleguemos a escalón por escalón a los últimos días del Mundial. Pero solo Dios lo sabe, esto es muy parejo, vamos a jugar cada partido como si fuera una final.
1: En caso de conseguir la victoria, Colombia aseguraría su pase a la siguiente ronda y disputaría el liderato del grupo en su último partido ante Portugal. Una pausa y regresamos con más.
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1: Ante la posibilidad de que varios titulares de la selección mexicana reciban descanso en el último juego de la fase de grupos mañana ante Chequia, el atacante de las Chivas y del Tri, Roberto Piojo Alvarado, dice que él prefiere jugar. Además, indicó que le da igual el rival que le toque a la selección nacional para la etapa de 16avos de final.
10: Creo que no nos hemos fijado tanto en quién nos pueda tocar. Como te digo, vamos día a día tratando de pensar en el partido de Chequia, después el que nos toque, creo que estas instancias en el Mundial cualquier rival es difícil y al final pienso que nos tocará acá en casa, entonces poder quizás una ventaja para nosotros con nuestra gente en nuestra casa y tratar de hacer las cosas de la mejor manera.
1: El duelo entre México y Chequia está programado para celebrarse mañana a las 19 horas en el Estadio Azteca, y sea cual sea el resultado, el Tri avanzará a la segunda ronda como primer lugar del Grupo A, por lo que se esperan varios movimientos en el once inicial. Los checos tienen un punto y aún pelean por meterse a la segunda fase del torneo como tercer lugar. El árbitro del partido será el argentino Yael Falcón Pérez. El seleccionador de Francia, Didier Deschamps, abandonó el día de hoy la concentración del combinado galo en Boston para viajar a Bayona, Francia, tras el fallecimiento de su madre. Y aunque regresará en los próximos días, Deschamps no dirigirá el último partido de la fase de grupos del próximo viernes ante Noruega. Su lugar en el banquillo será ocupado de manera interina por su asistente, Guy Stefan. El Departamento de Seguridad Nacional de Estados Unidos informó que la selección de Irán podrá ingresar a territorio norteamericano dos días antes para su tercer partido del torneo mundialista contra Egipto. Para el tercer partido del equipo iraní en Seattle el 26 de junio, se le ha permitido ingresar a Estados Unidos dos días antes del encuentro, dijo un portavoz. Sin embargo, el equipo iraní deberá abandonar el país el mismo día en que finalice el partido. Las medidas y el protocolo de seguridad generales se mantienen sin cambios. Brilla Messi como máximo anotador en la historia de las Copas del Mundo.
11: El fútbol mundial ha sido testigo de un nuevo capítulo histórico en la Copa del Mundo 2026. Lionel Messi se ha convertido en el máximo goleador en solitario de la historia del torneo. El astro argentino llegó a este mundial con 13 anotaciones y en apenas dos jornadas ha reescrito los libros de récords. Primero, en el debut ante Argelia, firmó un espectacular hat-trick que lo igualó en la cima histórica. Y después, en el duelo frente a Austria, volvió a brillar con un doblete decisivo en la victoria 2-0 del albiceleste, alcanzando los 18 goles mundialistas. Con esta cifra, Messi supera la marca de 16 tantos que pertenecía al alemán Miroslav Klose desde Brasil 2014, quedando ahora como líder absoluto. Un récord que comenzó a construirse cuando debutó con apenas 18 años y que hoy, casi dos décadas después, lo consagra como una leyenda eterna de las Copas del Mundo. Notisistema, Pablo Ayala.
1: Gracias, por el momento es todo en este espacio Notisistema, controles técnicos a cargo de Osvaldo Estrada. En este micrófono estuvo con usted Manuel Trujillo Soriano.
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Oye, ¿y sabes qué? Por fin, hoy el día estuvo como más chido, lo vi más soleado. Ahorita todavía me marca 23 grados centígrados, que yo siempre lo he dicho, la temperatura ideal son 23 grados centígrados, según yo. No sé ustedes qué opinen, pero también te quiero escuchar y leer en el MagiWatts 449-3292-101. Y sí, ya nos merecíamos como que un día así tranquilito, que dijera, ¿sabes qué? Hoy puedo lavar el coche, hoy puedo lavar ropa, porque luego también hay muchas personas que me han dicho, Alex, se me ha juntado la ropa, no solamente de una sola persona, también los que tienen familia, híjole, cómo se ha de juntar la ropa. Pero en fin, vámonos con música, esto es Up All Late de Taylor Swift en Magia 101.

0: 743.
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0: 7:51.
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0: Pilsen Club de Halvin Harris en Magia 101. Oye, quiero mandar saludo especial. Este sí es súper especial porque se va este saludo hasta León, Guanajuato. Para, deja tú de lo trabajadora, lo guapa, Cintia, hasta HEB de León, Guanajuato. Un saludote y de verdad un abrazo especial. Gracias por estar escuchando Magia 101 hasta allá. Y ahora sí, amigas, amigos, me tengo que despedir, pero antes te quiero agradecer por permitirme estar contigo como este y todas las tardes. Y ojo, también tengo que darles un anuncio. 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Y por supuesto, bueno, te recuerdo que nos puedes escuchar en todos los lugares a través de Alexa, a través de plataformas digitales y por supuesto me puedes escuchar si estás en la casa, el taller, la oficina, manejando, estudiando. Siempre está para ti Magia 101 y antes de irme tengo que decir...
1: Gracias a todos por venir.
0: Adiós.

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1: Buenas noches. Estas son las noticias más importantes de hoy. Llega la serie Embajada de México en Washington. Aspira Félix Salgado a candidatura de Morena en Guerrero. Aprueba Senado de Estados Unidos retirada de fuerzas desplegadas en Irán. Dice Sánchez no reconocerá resultado de elecciones en Perú. El nuevo embajador de México en Estados Unidos, Roberto Lasseri, llegó este martes a Washington para encabezar los trabajos de representación diplomática mexicana. Lasseri sustituye en el cargo a Esteban Moctezuma, quien se desempeñó como representante de México en ese país durante los últimos 5 años. Antes de incorporarse a la Secretaría de Relaciones Exteriores, se desempeñaba como director general del Banco Nacional de Comercio Exterior, Bancomext, y de Nacional Financiera, Nafin. El senador con licencia Félix Salgado evalúa si se registra o no para encabezar el Comité Estatal de Guerrero para la Defensa de la Transformación y Soberanía Nacional. En entrevista, el morenista explicó que tiene de aquí al sábado para tomar una decisión. Todo esto en el marco donde Morena lleva a cabo el registro para los aspirantes a encabezar el comité en Guerrero, cargo que más adelante se convertirá en la apuesta para disputar la gubernatura.
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1: El Senado de los Estados Unidos aprobó hoy por primera vez una resolución sobre poderes de guerra con la que busca bloquear la acción militar contra Irán, mientras los legisladores observan con cautela los esfuerzos del presidente Donald Trump por resolver un conflicto que la administración inició por su cuenta y que ahora necesita que el Congreso financie. Es la décima vez que el Senado intenta frenar la guerra y la votación de 50-48 fue un giro sorprendente respecto a intentos anteriores. La Cámara de Representantes aprobó la resolución a principios de este mes. El izquierdista Roberto Sánchez dijo esta mañana que no reconocerá los resultados de

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4: Cristiano Ronaldo impone récord en la historia del Mundial. Cristiano Ronaldo hizo historia en el encuentro entre Portugal y Uzbekistán al convertirse en el segundo jugador más longevo en anotar un gol en una Copa Mundial. Sin embargo, también este tanto quedará grabado en la historia, pues además de anotar su noveno gol en la historia de esta justa mundialista, también impone una marca histórica al convertirse en el único jugador en la historia en anotar un gol en 6 mundiales consecutivos. Continúa la actividad del día en la Copa Mundial de la FIFA 2026. En los primeros resultados, Portugal goleó 5-0 a Uzbekistán, mientras que Inglaterra y Ghana empataron sin goles. Croacia derrotó por la mínima de 1-0 a Panamá. Y en estos momentos empieza el último compromiso de este día, en el cual la selección de Colombia enfrenta al Congo. Emiliano Jiménez, BI Noticias.
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0: Drop Dead, Olivia Rodrigo. 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

0: As It Was, Harry Styles.
1: 8-12.
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0: So Easy, Olivia Dean.
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2: 819.
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0: Golden, Huntrex, EJ, Audrey Nuna, featuring Ray Amy. 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

0: Back to Friends, Somber.
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0: 826.
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0: Wizkid All, Bruno Mars.
1: 8:35.
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0: Abracadabra, Lady Gaga. 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

0: The Cure, Olivia Rodrigo.
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2: 844.
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0: Where is my husband, Ray? 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

0: Demons, Imagine Dragons.
1: 98.
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0: Ordinary, Alex Warren. 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
1: Bring Your Love, Madonna featuring Sabrina Carpenter. 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

0: Birds of a Feather, Billie Eilish.
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0: 923.
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0: Superestrella, Aitana.
1: 929.
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0: Hooligan. Hooligan, BTS.
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2: 9:38.
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0: I Just Might, Bruno Mars.
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2: Gol de Colombia. Al minuto 76, Daniel Muñoz aparece dentro del área para inaugurar el marcador. Colombia 1, República Democrática del Congo 0.
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0: Dracula, Genie Remix, Tame Impala featuring Genie.
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2: 9:46.
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0: Alive, Empire of the Sun. 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

0: Debí tirar más fotos. Bad Bunny. 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

0: Just the way you are, Milky.
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2: 10-14.
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0: Bachata, Manuel Turizo. 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

0: I knew it, I knew you. Taylor Swift.
1: 10:25.
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Soda Pop, Seiya Boys featuring Andrew Cho, Neguay and Danny Chong. 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

0: Honey Bee, Olivia Rodrigo.
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0: Revista del Consumidor Radio. Polvo, lluvia, tráfico. Nuestro coche aguanta de todo, pero mantenerlo limpio no tiene por qué ser un lujo. Hoy te enseñamos cómo preparar un shampoo para lavar el auto. Anota la receta y dale a tu auto el brillo que se merece.
1: Y en otros temas, la fiebre mundialista está aquí, pero ojo, haz que ruede el balón y no tus gastos.
0: Si quieres

0: saber cómo evitar que la pasión mundialista te deje fuera del juego? Quédate en la Revista del Consumidor Radio.
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0: En la actualidad, crear nuestras propias tecnologías domésticas es la opción ideal para elaborar productos básicos con ingredientes de calidad y muy accesibles.
2: Lo mejor, no tenemos que buscar por horas lo que necesitamos, ya que lo encontramos en tiendas de materias primas y droguerías. Por eso vamos a preparar nuestro propio shampoo para lavar el auto. ¡Manos a la obra!
0: Recuerda que cada receta está aprobada por el Laboratorio Nacional de Protección al Consumidor. Los ingredientes que vamos a utilizar para hacer 750 mililitros son: una taza de agua purificada, una pizca de colorante vegetal azul, una cucharada sopera de cera de carnaúba, dos tazas de lauril éter sulfato de sodio y cuatro cucharadas soperas de polisorbato 20.
2: También vamos a necesitar los siguientes utensilios: una taza medidora, una cacerola con capacidad de 2.5 litros, un embudo, una cuchara sopera y una botella de plástico de 750 mililitros con tapa. Su preparación nos va a tomar nada más y nada menos que 25 minutos. Sin duda, una gran ventaja.
0: Para poder elaborar nuestro champú para auto, comenzamos vertiendo el agua en la cacerola y la calentamos. Una vez caliente, agregamos polisorbato 20 y revolvemos. Cuando el agua esté a punto de hervir, agregamos una cucharada sopera de cera de carnaúba. Agitamos hasta que se incorpore por completo y dejamos hervir durante 3 minutos. Retiramos del fuego, agregamos el lauril éter sulfato de sodio y removemos suavemente. Después incorporamos el colorante y mezclamos hasta que el color sea uniforme.
2: Por último, con ayuda del embudo, envasamos nuestra mezcla en la botella de plástico y colocamos una etiqueta con el nombre del producto, la fecha de elaboración y de caducidad. En este caso, considera que su tiempo de caducidad es de 6 meses. Finalmente, pero no menos importante, hay que guardarlo en un lugar fresco y seco, fuera del alcance de niñas y niños. ¡Y listo! Tenemos nuestro propio shampoo para auto. Para usarlo, toma en cuenta que para 10 litros de agua se deben disolver aproximadamente 15 mililitros de shampoo. Al final del día, apostar por las tecnologías domésticas no es solo una forma de ahorrar, es tomar el control de lo que consumimos.
0: Si quieres aprender a preparar otras tecnologías como crema de cacahuate, gel para el cabello o jabón líquido corporal, puedes visitar nuestro canal de YouTube, Profeco TV.
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0: La fiebre por la Copa Mundial de Fútbol 2026 ya está aquí y con ella la emoción llega a su punto máximo. Seas aficionado o no, el ambiente festivo invita a participar en celebraciones que, sin planificación, pueden desbordar tu presupuesto.
2: Entre las suscripciones para ver los partidos, la playera oficial o las salidas con amigas y amigos, los gastos se pueden elevar. Por eso, consumir de manera inteligente te permitirá disfrutar la intensidad del torneo sin poner en riesgo tu estabilidad económica.
0: No se trata de no gastar, sino de hacerlo con conciencia. Si vas a comprar productos alusivos con responsabilidad, evita hacer gastos con cargo a tu tarjeta de crédito. Además, para que tus finanzas no reciban una tarjeta roja, considera las siguientes reglas del juego.
2: Establece un presupuesto y define cuánto gastar en artículos y celebraciones sin descuidar tus gastos fijos. Compara precios antes de comprar y elige siempre establecimientos formales.
0: Guarda tus comprobantes, ya que son tu única defensa para cambios, devoluciones o aclaraciones. No olvides que la propina es opcional, ya que es una gratificación voluntaria por el servicio, no un cargo obligatorio.
2: Reflexiona antes de gastar y pregúntate si realmente necesitas el producto o si el lugar donde verás el partido justifica el gasto. Disfruta sin la camiseta oficial. Puedes vivir la emoción del fútbol sin necesidad de gastar de más.
0: Y hablando de camisetas, puedes consultar los costos de los productos oficiales en diferentes establecimientos.

0: o empaques eficientes.
1: Recuerda comprar en tiendas o distribuidores oficiales. Es la forma más segura de garantizar la autenticidad del producto y hacer valer tu garantía. No te confíes. Aunque la compra sea digital, no debes de bajar la guardia.
0: Para evitar fraudes en tus compras en línea, toma en cuenta las siguientes recomendaciones. Compra en sitios seguros y verifica que la dirección comience con https://. Tenga certificado de seguridad vigente y ofrezca métodos de pago confiables.
1: Comprueba la identidad del proveedor. Asegúrate que el comercio tenga domicilio físico, teléfono, correo electrónico u otros medios de contacto. Consulta la reputación de la tienda y busca opiniones o referencias de otros compradores antes de pagar.
0: Lee los términos y condiciones. Hazlo para evitar sorpresas y conocer las políticas de envío, cambios y devoluciones. Analiza la descripción del producto y revisa materiales, talla, colores y dimensiones. Compara las imágenes con el original y verifica que el número de modelo coincida. Desconfía de las gangas, ya que si el precio está muy por debajo del valor de mercado, es una señal de alerta.
1: Para compras en línea más seguras, consulta el monitoreo de tiendas virtuales ingresando a www.profeco.gob.mx/tiendas-virtuales. Ahí te decimos si el comercio es transparente con sus medios de contacto físicos, métodos de envío, precios claros en moneda nacional y políticas de cancelación.
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0: Jamaican Hoggle featuring Solto. 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

0: to be young, Miley Cyrus. 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
1: Stupid Song, Olivia Rodrigo.
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1: 11:35.
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0: Do It, Stray Kids.
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0: My Universe, Coldplay y BTS. 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

0: Envolver, Anita. 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

0: Perlas Negras, Natanael Cano y Gabito Ballesteros. 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

0: Instant Crush, Daft Punk featuring Julian Casablancas. 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

0: Not Like Us, Kendrick Lamar. 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

0: Die With A Smile, Bruno Mars featuring Lady Gaga. ¡Grita gol con tu música favorita!
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0: The Fate of Ophelia, Taylor Swift. 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

0: Birds of a Feather, Billie Eilish. 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

0: Inglés en Miami, Rawayana y Manuel Turizo. 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

0: Perlas Negras, Natanael Cano y Gabito Ballesteros. 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

0: Body to Body, BTS. 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

0: I knew it, I knew you, Taylor Swift. 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

0: So Easy, Olivia Dean.
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0: Do It, Stray Kids. 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

0: Home Wrecker, Somber. 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

0: Life Goes On, BTS. 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

0: Die with a Smile. Bruno Mars featuring Lady Gaga.
1: 5:54.
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1: 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Primero, póngase de pie y manténgase erguido. Ahora, estire su cuerpo entero. 1, 2, arriba y abajo. Estire su espalda. Ahora brazos y piernas. 1, 2, 3, 4. Brazos hacia los lados y doblando las rodillas. Una vez más. 3, 4, 5, 6. Ahora girando los brazos. Primero hacia un lado, ahora hacia el otro. Brazos estirados. Repita una vez más. 1, 2, 3, 4. Piernas extendidas, pecho estirado. Levante y baje despacio los brazos hacia los lados. Arriba, abajo. Su pecho estirado ampliamente. 1, 2, 3, 4, 5, 6. Ahora doble su brazo levantándolo. Primero el izquierdo y regresándolo hacia abajo. Ahora subiendo el derecho y regresándolo hacia abajo. 1, 2, 3, 4, 5, 6. Ahora nos doblamos hacia enfrente con rítmicos rebotes, 3 veces seguidas. Ahora manos en sus caderas y dóblese hacia atrás. Repita el movimiento doblando hacia adelante. 4, 5, 6. Abra sus brazos y retuerza su cuerpo. Izquierda, derecha. Izquierda, derecha. Diagonalmente hacia atrás. Una vez más. Ahora a la derecha, izquierda. 3, 4, 5, 6. Moviendo los pies y subiendo los brazos. Brazos hacia arriba, brazos hacia abajo. Con movimientos fuertes y cortos. Brazos arriba, brazos abajo. 1, 2, 3, 4, 5, 6. Ahora pies separados. Nos doblamos 2 veces sobre el pie izquierdo y arriba estirando. Repetimos el movimiento sobre el pie derecho, una vez más hacia arriba. Una vez más. 2, 3, 4, 5, 6. Ahora giramos nuestro cuerpo entero, estirando sus brazos y girando hasta completar un círculo entero. Repetimos el movimiento en sentido contrario. Estire muy bien los músculos y cadera. 4, 5, 6. Los pies juntos otra vez. Y ahora brinca. 1, 2, 3, 4, abre, cierra, abre, cierra. 1, 2, 3, 4, 5, 6, brazos y piernas. 1, 2, 3, 4, brazos y rodillas, moviéndolos juntos. 1, 2, 3, 4, 5, 6. Y terminamos respirando profundamente, despacito, inhalando, despacito, exhalando. 5, 6, una vez más. 1, 2, 3, 4, 5, 6, 7, 8.

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1: Good morning, Wiggum Nation. Qué gusto saludarte el día de hoy en ese. Ay, me cansé. Miércoles, ombligo de semana. No, gol. ¿Por qué me vino un déjà vu que ayer dije que era miércoles?
2: No sé, ya todo es lo que te inventas todo.
1: Sí.
2: De nada.
1: De nada. Ay, no, es que mi mente ha estado papaloteando muchísimo estos días, de muchísimo. Pero bien, ¿eh? Pero bien. Yo soy Marce Briones y me acompaña el pequeño gran Eric en los controladores.
3: Buenos días, hueco, pero.
1: Hueco, pero no te me despegues. Más adelante llega las Magic News con la chisma del momento. También más adelante, en punto de las 7:20, llega el sucio, el cochino, el marrano. Señor Locotron, para que le llames y le ganes en ese reto de las 7:20 o de una vez. Es hueco, pero comunícate 449-3292-101 para que digas lo que quieras el día de hoy. Pues no es jueves guarro, pero es miércoles tan twistero y toca el tema random. ¿Qué? ¿Qué? ¡Ah! Yo dije, ¿qué me estás enseñando? Es que hay muchas cosas en la pantalla, niño. Oigan, tengo regalos, tengo pases para el Gigante Fan Zone para el día de hoy, Eriquito. Para el día México-Chequia. ¿Lo estabas esperando con ansias? No, pero pues lo vamos a ver y nos vamos a pasar bien padre. Y tengo varios pases para el Gigante Fan Zone, así que pon mucha atención. También tengo playeras de la selección mexicana y te las tienes que llevar hoy sí o sí, porque el día de hoy pues juega México. Y como siempre a las 7:20 tengo la promoción exclusiva del reto de las 7:20 con mis amigos de Extreme Park. No te me despegues, pon atención y presta atención a las dinámicas. Contagia la magia a partir de ya, güey, copero 449-3292-101. Y por acá nos dicen. Buenos días, Ricardo Cruz. Ah, no. Dice, ¿te acuerdas, güey? Dice, hola, buenos días, Marce. Ya empezamos con toda la actitud este miércoles escuchando Magia 101. Saludos para todos. Saludos, mi amor, para ti. Dice, buenos días, Marce, Eriquito. Saludos para mis hijos Rubén y Jimena. Excelente miércoles, ombligo de semagia de parte de Marta. Y apenas se dejó ver la luna anoche. Una playera, yo quiero una. ¿Sabes qué, Marta? Tómala. ¡Dásela! ¡Ganaste! No más por estar desde las 6 de la mañana, bebé, porque te veo bien activa todos los días. Todos los días te veo bien activa. Ya ganaste, no te me despegues. Ahorita te llega el mensajito ganador. Y tú que me estás escuchando en este momento, no te me despegues. Pon atención, traigo muchas sorpresas el día de hoy. Así que, tremendo programa que traemos el día de hoy. Pásenle a la risa y sean todos bienvenidos, pero súper bienvenidos a ese... ¡Wake up!
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0: 611.
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0: 618.
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0: 25.
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0: No, o sea, güey copero. ¿Ah? ¿Ya supiste lo que pasó con... ¿A quién le cancelaron? ¿Ya viste la nueva peli de... ¿No supiste que cortaron? ¿Qué? ¡No! Pues te traigo un chismesote. Lleguen felices. Informados van a estar. Estas son las Magic News.
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2: ¡Güey, pero en otras noticias! Un clon con IA de Michael Caine va a narrar un audiolibro de The Odyssey. Una vez más, la inteligencia artificial...
3: ¡Oh, my God!
2: Híjole, pues atacando...
3: ¡Au!
2: ...los trabajos de unas voces y unos artistas icónicos. Güey, qué fuerte, ¿verdad?
4: Oh. Digo, si él dona la voz, pues él sabrá.
2: Ya hay voces genéricas, ¿eh? En Audible, si tú has escuchado o descargado alguna vez Audible, son voces genéricas. Voces que tú escuchas, que están hechas por IA, que no están mal, pero tampoco se escucha como un alma humana, ¿sabes? O sea, no les ponen como tantísimo énfasis. Entonces, pues bueno, Dios dice iba a estar narrado por un clon de Ian, de Michael Caine. ¡Órale! ¡En otras noticias! Oigan, David Cornsweet interviene después de que un fotógrafo pusiera las manos sobre Millie Alcock en la alfombra roja de Supergirl. Y pues ahí andaba haciéndosela de tos a este fotógrafo. Pues es que también te pasas de lanza, bebé. Si se ve como que... ¡Ándale! ¡Ándale! Un viejo tentón. Un viejo tentón. Que quería ahí, pues, tener un cierto acercamiento con la actriz de Supergirl. Pero no la toquen, o sea, no nos toquen, güey. ¿Por qué nos quieren tocar? Ay, no, güey, qué asco. Les falta un golpe. Les falta un golpe, Eriquito. ¡En otras noticias! Oigan, Olivia Rodrigo presenta Daisy Chain Feels. Es un nuevo álbum que trae, pues, varias canciones. ¿Qué?
4: Es un festival.
2: Ah, es un festival. ¿Y quién viene? ¡Ah, órale! Viene Chapel Brown, Garbage, Doechi, pues Olivia Rodrigo. Va a estar... Pues son los únicos mujeres que conozco. ¡Ah, va a estar Stevie Nicks! ¡Ah, qué buena onda! Como que ahorita traen mucho en el foco Olivia Rodrigo, ¿no?
4: Es que se acaba de salir el álbum.
2: Sí, pero como que no sientes que es demasiada nota de Olivia Rodrigo. Sí, lo siento forzado, ¿eh? Pero pues bueno, ahí está. Felicidades, Olivia Rodrigo. ¡Woo! En otras noticias, oigan, Millie Alcock, que regresemos al tema de la nueva Supergirl, cree que Supergirl es bisexual. ¿Y por qué no lo sería? Todos lo somos. En otras noticias, Tom Holland perdió un concurso de dobles de Spider-Man organizado por el Levi y por Zendaya como jurado. Ya está, el güey llega y disfrazado todo el rollo y le dice: no, tú no eres Spider-Man, no te la compramos. Y se quita la máscara y era Tom Holland, güey. No sé si fue hecho, pero realmente estuvo gracioso. En otras noticias, oigan, Miley Cyrus anunció el lanzamiento mundial de su Barbie Signature para el día 30 de junio. ¿Y sabes qué? Sí, se parece. Además, ya hay fecha. El Diablo Viste a la Moda 2, Devil's Wears Prada 2, llega a Disney Plus el día 29 de junio. Es una buena película, te voy a decir algo. A mí no me molestó. Escuché un montón de críticas de que no se vale. ¡Qué horrible película! A mí sí me gustó. Yo sí la disfruté. Pues, ¿qué más querían? No, pues la 1. O sea, la 1 es icónica. Y la 2, no me molestó. Es como la de Viernes de Locos 2. Otro Viernes de Locos. O sea, no era necesario hacerla, pero la disfruté, la gocé, la viví. En otras noticias, oigan, se viene colaboración de Bizarrap Music Session con Mike Towers. Prepárate porque ya están preparando la sesión número 42. Esta se estrena el 24 de junio. O sea, hoy... Ya hoy es 24. ¡Ah, qué rápido! Además, una nueva película de Barbie ya está en desarrollo. ¿De qué va a tratar? No lo sé, pero seguramente la voy a ver varias veces. Y a los 89 años, Morgan Freeman debuta en la música. En este mes de agosto 2026 va a lanzar su primer disco de blues. Bueno, imagínate con su voz. Sí, sí, Morgan Freeman ingresa al mundo de la música. Wakeupers, recuerden que estamos en Facebook, TikTok, Instagram como Magia101FM para que pásenos en un like a todas las Magic News y los no memes que subimos día con día. Vayan felices, informados, están que se fueron las Magic News.
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0: 638.
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0: 46.
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4499-3292-101. 449-3292-101. Sí, porque luego no me entienden. Sí, porque mi jefe me dice, es que no te entienden. La gente se confunde. La gente

0: no se confunde, que tú te confundas.
1: ¡Ah! ¡Ah, es cierto, jefe, te queremos! Güey, ¿cómo nos comunican? 449-3292-101 para que digan lo que quieran el día de hoy, miércoles, time twistero, tan pistero, miércoles random. ¿Qué nos depara el destino? No lo sé, pero seguramente va a estar buena onda. Dice por acá, hola Marce, Eriquito, buenos días. Yo quiero pases para la fan zone y llevarlo a mi chato. Oh, y subirnos a la Argüende y festejar a México como se debe, porque Aguascalientes también tiene a su pato. ¿Cómo de que no? God, ¡feliz día! ¡Mira! Ah, oye, y si me lo traes a esa cabina y nos tomamos fotos y lo puedo, pero lo puedo acariciar, ¿le puedo dar un beso? ¿Le puedo dar un beso o le doy asco? No, a la Claudia, que la quiso morder. Los animales sienten las energías, bebé, porque el pato no sabe de fútbol. Es más, pongan al pato de diputado. Y si me lo traes a cabina, bebé. ¿Cómo ves? ¿Cómo ves? Dice, buenos días, Marce, así nos amanece. Y como podrán ver en la foto, nos anda haciendo falta una invocación. A Tlaloc, al rato, mi amor, al rato hago la invocación. Porque además el día de hoy, en esta noche, es noche de San Juan. Las brujitas sabrán de qué hablo. Dice... Hello, buen ombligo desde Magia. Saludos, Marce, hermosa y Eriquito, aquí presumiendo mi magisombrilla. Me encantó, muy práctica, la llevo.

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2: Güey, pero pon atención, que ya me dijeron que sí me van a traer al patito. Ay, no lo puedo creer. Más adelante, sorpresas en redes sociales. 449-3292-101. Te puedes seguir comunicando. Ahorita llega el dato gato. Reto de las 7:20 y segundo round del contagio a la magia.

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3: Malas noticias, México, pero si estás en Ciudad de México y quieres celebrar en el FanFest, va a haber ley seca. Imagínate que nomás vas al FanFest para pistear, güey. Que ni te gusta el fútbol, pero te gusta la fiesta. Y de repente te dicen, ¡ay! ¿Qué crees, señora? ¡No va a haber pisto! ¿Cómo se les ocurre? Bueno, sí, pero si estás en el FanFest y ahí quieres consumir, voy a tomar de mi termo, mi agua. La Secretaría del Gobierno de la Ciudad de México decretó ley seca en partes de la Ciudad de México con motivo del encuentro entre México y Chequia, programado para el miércoles a las 7 de la noche. El día de hoy, a partir de las 7, pues ya no, ¿no? Nada más verifica en qué partes de Ciudad de México. Ciudad de México, pues, bastante amplia, ¿no? De acuerdo con un acuerdo publicitado en la Gaceta Oficial Capitalina, la venta de bebidas alcohólicas en tiendas de conveniencia, barrotes y supermercados va a quedar suspendida desde las 3 de la mañana. Ah, no, desde las 3 de la tarde del 24 de junio hasta las 7 de la mañana del día de mañana 25.
4: Esas horas yo ya ando bien.
3: En el perímetro A del centro histórico y en las colonias centro, Tabacalera, Juárez, San Rafael y Cuauhtémoc. ¿Vale? Toma nota, toma nota.
5: Está horrible.
3: Si quieres pistear, pues tú súrtete antes de las 3 de la tarde. Y pisteas.
6: ¡Claro que es!
3: ¡Ay, raza! Que también están haciendo puro desastre, ¿eh?
4: Sí, bueno, sí.
3: Ahí sí son las formas, ¿verdad? Para un partido de fútbol sí son las formas. ¡Ay, mis menumentos! ¡Me voy a orinar aquí! Ahí sí, ahí son por... ¡Ay, sí, que limpien los de limpieza! El día de hoy, por ser fútbol, no me importa.
4: Pero un 8M.
3: ¡Mis monumentos! ¡Las que limpian también son mujeres! ¡Ya me voy! Esto no te interesa, esto fue El Dato Gato.
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0: 8-14.
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1: What's your opinion? ¿Cuál es tu nada humilde opinión, Weigo? Pero al respecto, ten cuidado, Eriquito. No, ten cuidado y no, güey. Es más, déjate, güey. No. Que te estresen bien en el trabajo porque... Es que esto me da risa, güey, contarlo. Un ministro malayo, o sea, de Malasia, no creas que es malo, pues, porque luego dice, ay, es bien malayo. No. O sea, de Malasia, declaró en el parlamento que el estrés laboral puede volverte gay. Güey, ¿qué? O sea, ¿premio o premio? El doctor Zulkifli Hassan, ministro de Asuntos Religiosos de Malasia, encontró una explicación para todo. El 27 de enero de ese año 2026, en una respuesta parlamentaria escrita en Kuala Lumpur, afirmó que el estrés en el trabajo, la influencia social y la débil práctica religiosa son factores que pueden llevar a las personas a adoptar una identidad LGBTQI+. Dicho en otras palabras, o sea, si sufres demasiado en la oficina, según él, te vuelves gay. Premio, bebé. La reacción no se hizo esperar porque en X y en TikTok los propios malayos convirtieron la declaración en meme instantáneo. Algunos bromeaban con tomarse días libres, otros calculaban cuántas horas de trabajo extra necesitaban para que lograr la transformación. Organizaciones de derechos humanos como Justice for Sisters exigieron una retractación formal y calificaron los dichos de deshumanizantes y anticientíficos. El ministro respondió pidiendo que leyeran su texto completo y aseguró que lo sacaron de contexto. ¿Cómo sacas eso de contexto, bebé? Échale dos pensadas antes de hablar. Dice este ministro malayo que si tienes mucho estrés laboral, te puedes volver gay. Y esos güeyes lideran un país, ¿eh? Y digo, como él, yo creo que hay bastantes. Dime, Wake Up, pero ¿tú qué opinas?
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0: canción favorita. Tacones rojos de Sebastián Yatra. ¡Cuacuacuá! ¡Quiero mi camiseta!
1: No me atrevo.
2: 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Mi canción favorita es Risk It All de Bruno Mars. 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Bye.
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1: Wake, pero dame tu nado, mi opinión, 449-3292-101. Ah, no, ¿verdad? Es el tema, ya, ay, qué rápido. Es que, ¿sabes qué? El tiempo vuela cuando uno se divierte.
2: Me encanta tu vibra.
1: Me encanta tu energía. Gracias, es un problema psiquiátrico. Ah, llama. Llama. Bueno, pero pon atención porque el día de hoy el tema más importante según San Google es un dato. Un dato pulpi. Ay, no, se escucha muy feo. Científicos descubrieron que los pulpos golpean a otros peces por irritación, güey. Están enojados. ¡Pum! Con 8 brazos. ¡Pum! Los pulpos realmente golpean a los peces y es 100% real. Científicos documentaron cómo los pulpos dan puñetazos con sus tentáculos a los peces durante las cacerías grupales en el Mar Rojo. Lo hacen para controlar a los peces que no cooperan. Castigar a los que se aprovechan sin ayudar y mantener el grupo en movimiento. Que estés nadando y de repente sientas un zape y que voltees y dé el pulpo.
2: Te da 8 zapes.
1: En algunos casos el golpe parece puro rencor, ya que no siempre trae ningún beneficio inmediato para el pulpo. Este comportamiento fue registrado en estudios científicos publicados en las revistas de Ecology del 2021 y Nature Ecology and Evolution del 2024 por acá. Dice mi Cristi, yo soy un pulpo, yo también, bebé. Encontramos nuestro animal de vida. Un pulpo. ¿Sabían que los pulpos son los animales más inteligentes después del ser humano? Nada que el delfín, no, los delfines son malos, son malvados. Los pulpos son súper inteligentes y dice una teoría que si nosotros dejamos de existir en algún momento, los pulpos van a ser los que dominen la tierra. No, pues ya pura basura les dejamos. Como Wally. Ah, ¿por qué en Wally no salieron pulpos? A ver, explícame eso.
2: Ya hay agua, creo.
1: No, ¿verdad? No me acuerdo, hay que verla otra vez. A ver, ponla. No sé, pero este estudio científico, me encantaría ser bióloga marina nada más para estudiar a los pulpos. Son súper inteligentes. Y yo recuerdo, en aquellos tiempos, hace algunos mundiales, que un pulpo, el pulpo Paul, nos decía quién iba a ganar. Y le atinó a todos, ¿verdad? ¿O no a todos? A ver, googlealo. Es que ya no me acuerdo, mi memoria ya no me da. ¿El pulpo Paul le atinó? ¿Así? ¿Le atinó a todos? A ver. Dice, el pulpo Paul no tuvo una racha perfecta en el mundial. ¡Ah, sí, tuvo una racha perfecta en el mundial de Sudáfrica 2010! Acertando los 8 resultados que le tocó pronosticar. ¡No manches! O sea que no nada más golpean peces por irritabilidad y no nada más son súper inteligentes, sino que también ven el futuro. Ah, eso no lo esperabas, ¿verdad, bebé? ¿Por qué no pusieron ahorita un pulpo?
2: Porque ¿qué pusieron? El pato.
1: Ah, el pato Merlín.
2: El pato y el perro, los perritos que también.
1: Sí, pero siento que ya lo están haciendo merchandising muy gacho, güey. Sí.
2: Pudo haber sido merch,
1: pero no, ahí lo tenían cuidadito, así, le daban de comer, que es ostión, que no sé qué comen los pulpos.
2: Su
1: ceviche, así, bien preparadito con su chile y su aguachile. ¡Ah, qué sabroso! ¿Qué comen los pulpos? Los pulpos son animales carnívoros. Ah, pues a ti, un sacrificio. No hicimos el sacrificio, Eriquito. ¡Rápido! ¡Rápido, búscame la canción! ¡Búscamela, más rápido! Prepárate, güey, pero porque todavía tenemos tiempo, ¿eh? Waka. No, esa no le gusta a Tlaloc. Quítala. No, quita. Es que no me pongas nada. Ay, nos sale un comercial, espérense.
2: Me estoy preparando.
1: Tú también prepárate, Waco, pero porque en este momento vamos a hacer ritual de lluvia. ¡Ritual de lluvia! Querido Tlaloc, te escribo esta carta con mi voz. Para pedirte que, por favor, el día de ayer hizo un sol horrible y abrasador. El día de hoy, señor Tlaloc de las lluvias, te invocamos. ¡Que llueva! Además, ya varios de ustedes tienen su magisombrilla. Para que la usen, Tlaloc, también, por favor, te lo pedimos, por favor. Querido Dios Tlaloc, te dedicamos a este programa, todo lo que hubo en este programa. No, no, el pato no, el pato no. No, el pato no lo... No. No lo tomes como sacrificio. ¡La virginidad de Eriquito! ¡Llévatela! Y mañana, güey.
3: El pato. ¿Ah?
1: Gracias, Dios, Tlaloc, como siempre, por escuchar nuestras plegarias. El día de hoy, ¡llueve! Y, güey, pero ahí estuvo el tema más importante según Saint Google. Te quedas con The Cure de Olivia Rodrigo. Lo escuchas en el Wake Up de Magia 101.
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2: 9 en punto. ¿Quién dijo yo? ¿Quién quiere su playera de la selección mexicana? Y no solo eso, pase doble para Gigante Fan Zone. ¿Quieres ver cómo el día de hoy la selección mexicana gana? Desde la mejor zona de Gigante Fan Zone, pase exclusivo de Magia 101. Y sí, el primero se va en esta hora.

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0: 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Bad Bunny, debí tirar más fotos.
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0: 9 de la mañana con 4 minutos, con una temperatura de 20 grados. ¡Feliz miércoles, mitad de ese magia! Y te lo adelanté. ¿Quién dijo yo? ¿Quién quiere vivir el partido como nadie? ¿Desde dónde? Gigante Fan Zone. El día de hoy tiene que ganar la selección mexicana. Imagínate, 3 partidos y 3 invictos. ¿Quieres tu pase doble? Mucha atención. En esta hora, en cualquier momento, lanzo dinámica. Así que MagiWatts preparado. 449-3292-101. Y aparte, te lo estaba adelantando, ¿aún no tienes tu playera de la selección mexicana? Magia 101 te la invita, papá. ¿Cómo le haces? Igual, MagiWatts preparado. Voy a estar dando varios pases dobles y varias playeras de la selección mexicana, todo en una estación en Magia 101. Te repito, de 9 de la mañana a 1 de la tarde, todos los días, de lunes a sábado, tú y yo estamos conectados. Pero a partir de mañana, lo que es mañana, jueves, viernes y sábado, voy a estar saliendo de vacaciones. Así que nada más es durante esta semagia. El lunes nos volvemos a encontrar, ¿va? Mucha suerte. Por mientras, Justin Bieber, Love Yourself, más música en Magia 101. Mucha atención.
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0: 99.
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0: 9-18.
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0: Es oficial, tengo un trauma fuertísimo con este nuevo álbum a cargo de Olivia Rodrigo. Más música, Stupid Song. Oye, estoy conectado contigo a través del Magiwatt. Tengo un buen de mensajes. Por acá Yair me ponía de que Víctor, buenos días. Oye, hermano, ¿cómo le hago para ganarme ese pase para Gigante Fan Zone? Mucha atención. En mi siguiente intervención lanzo dinámica. También por acá Yair me estaba poniendo de que Vic, yo quiero esa playera. Mucha atención. Si aún no tienes tu playera de la selección mexicana, vamos por el tercer partido. Y no te preocupes. En Magia 101 tenemos tus playeras. Y efectivamente, también tengo playeras de la selección mexicana. Más adelante se van. También, a ver, por acá Miguel Ángel Muñoz conecta con la siguiente nota de voz. Bueno,
1: hola Víctor, buenos días. Morning. Ya empezamos a escucharte con toda la actitud.
0: Eso, hermano, que es un gran día.
1: Me encantaría esa playerita, Víctor.
0: ¿El secreto cuál es?
1: Yo escucho Magia 101.
0: Eso, más adelante se va.
1: Puedes complacer con la canción de El Rojo de Jeff Alvin.
0: Claro, hermano.
1: Mi nombre es Miguel Muñoz.
0: Conectado, Miguel. Oye, mucha atención. ¿Cuál es el secreto para que tú te puedas llevar tu playera y pase doble para Gigante Fan Zone? Así como ellos. Siempre conectado a través del MagiWatts y tu estación favorita. Siempre en Magia 101. Por mientras, Olivia Dean, So Easy. Más música en Magia 101. Buenos días.

0: 927.
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0: 936.
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Prepara el MagiWatts. Perfect. Ed Sheeran. Más música en Magia 101. ¿Para qué preparo el MagiWatts, Vic? ¿De qué estás platicando, Víctor? Ahí te va. El día de hoy juega la selección mexicana el tercer partido. Y quiero que vayas. ¿En dónde? En Gigante Fan Zone. Enfrente de mí tengo accesos, pases dobles para que vivas la experiencia de este partido como nadie. Es zona VIP, cortesía de Radio Grupo y Magia 101. ¿Cómo le haces ya? MagiWatts, 449-3292-101. Para ganar tu acceso, tu pase doble para Gigante Fan Zone, en este momento me tienes que mandar nota de voz diciendo las palabras mágicas. Víctor, yo escucho Magia 101. Tu nombre y tu canción favorita. ¡Ya, MagiWatts! 449-3292-101. Para que disfrutes el partido del día de hoy de México contra República Checa, me tienes que mandar en este momento nota de voz diciendo las palabras mágicas. Víctor, yo escucho Magia 101. Tu nombre y tu canción favorita. Ganador o ganadora no solo se lleva su pase doble, se lleva efectivamente dos playeras de la selección mexicana para que su acompañante y él vayan uniformados. Apoyen al tri como se debe. Ya, MagiWatts. Pase doble para Gigante Fan Zone y garantizada playera de la selección mexicana. Si vas con sentido, ganador o ganadora sale al aire en mi última intervención de esta hora. Mucha suerte. Por mientras, BTS Hooligan, más música en Magia 101.

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1: 9.46.
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0: 9.51.
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0: 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Perlas Negras. A ver, es miércoles, mitad de semana magia, y tenemos que ponerle actitud porque hoy juega la selección mexicana. México contra República Checa, y te lo adelantaba, no tienes en dónde ver el partido, no sabes en dónde va a ser el lugar. El lugar se llama Gigante Fan Zone y tenemos pases, accesos dobles para que te me lances, pero te lo adelantaba, el ganador o ganadora no solo tiene su pase doble para Gigante Fan Zone, tiene garantizado su playada de la selección mexicana cortesía de Magia 101. Pero como es miércoles, me estoy volviendo loco, no voy a sacar uno. Dos ganadores se van en este momento. ¿Cómo fue la dinámica? Por el MagiWatts me tuviste que haber enviado una nota de voz diciendo las palabras mágicas. Yo escucho Magia 101, tu nombre y tu canción favorita. ¡Qué emoción! Número con terminación 6736 y número con terminación 2441, efectivamente. Ya ganaron su pase doble y también cada uno dos playeras de la selección mexicana.
1: Víctor, yo escucho Magia 101 FM. Eso. Mi nombre es Alejandro González Azar. Sí. Mi canción favorita es Titán de Piquera.
0: Alex, ¿ya ganaste?
2: Víctor, yo escucho Magia 101. Hola. Mi nombre es Salvador Ramírez González.
0: Hola, Salvador.
2: Mi canción favorita es Nonsense de Sabrina Carpenter.
0: Alejandro, Salvador, ya ganaron. Si tú como ellos también quieres ganar, efectivamente. Tengo más pases dobles para que te me lances a Gigante Fan Zone el día de hoy para que veas a la selección de México ganar su tercer partido. Y sí, se van con playera de la selección mexicana. ¿Cuál es el secreto? No despegarte de Magia 101. Y MagiWatts preparado. 449-3292-101. Por mientras, Alex Warren, Ordinary. Más música en Magia 101. Buenos días.
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2: Los primeros pases del día para Gigante Fan Zone se fueron. Las primeras playeras de la selección mexicana se fueron. Pero no me puedo ir sin antes decirte que efectivamente tengo más. Más playeras se van en esta hora. ¿Cómo le haces? Escuchando siempre Magia 101 y al lado de ti preparado el Magi Watts.

0: Más música en Magia 101, Shakira, Dai Dai.
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0: Oye, Diego me está preguntando por el MagiWatts. Víctor, ¿cómo que antes de irte? ¿Qué está pasando? Bueno, contexto. Me voy de vacaciones. Hoy es mi último día antes de salir de vacaciones, por si no lo habías escuchado. Nada más me voy un par de días. Me voy jueves, viernes y sábado. El lunes ya nos encontramos otra vez, como si nada. Nada más son tres días, pero te aviso por cualquier cosa. Por si no nos escuchamos, esa es la razón. Me voy de vacaciones. Ahora, también por el MagiWatts, Michelle me está preguntando. Víctor, yo no gané esos pases dobles ni gané mi playera de la selección mexicana. ¿Vas a estar dando más? Efectivamente. En esta hora, Mitch, en esta hora, tú que me escuchas, voy a estar dando más playeras de la selección mexicana. Hoy juega México. Es un partido buenísimo. México contra República Checa. Vamos a ver si nos podemos ir invictos de la primera fase. Bien importante. ¿Cómo le haces? MagiWatts preparado. 449-3292-101. En cualquier momento lanzo dinámica, así que no te me despegues por nada del mundo. Por mientras son Where is My Husband, lo escuchas en Magia 101. Buenos días.

0: 10.
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0: 1020.
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¿Te das cuenta? Estás en la estación que toca más música en Aguascalientes. Él fue Bruno Mars, Risk It All. Más música en Magia 101. 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Mucha atención. En mi siguiente intervención lanzo dinámica. ¿Aún no tienes tu playera de la selección mexicana? Yo tengo tu playera, así que MagiWatts preparado. 449-3292-101. Por mientras, Teddy Swims, Lose Control. Más música en Magia 101.

0: 1029.
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0: 10:35.
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Más música en Magia 101. El Bogueto, cuando no era cantante. Enfrente de mí tengo playeras. Playeras de la selección mexicana. Hoy juega el Tri contra República Chequia. Te lo adelanté. En este momento lanzo dinámica. Ya, Magi Watts, 449-3292-101. ¿Aún no tienes tu playera de la selección mexicana? Ya, nota de voz a través del Magi Watts diciendo las palabras mágicas. Víctor, yo escucho Magia 101. ¿Tu nombre? Y tu canción favorita. Así de simple participas ya. Por playera de la selección mexicana. Por si aún no tienes tu playera del Tri, Magia 101 te la da. Ya, 449-3292-101. Nota de voz diciendo las palabras mágicas. Víctor, yo escucho Magia 101. Tu nombre y tu canción favorita. Ganador de playera de la selección mexicana sale al aire antes de acabar esta hora. Antes de pasarnos a línea interactiva, ¿va? Por mientras, Summer Back to Friends. Más música en Magia 101. Mucha suerte.

0: 1044.
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0: 1052.
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0: Más música en Magia 101, BTS 2.0. Última canción antes de línea interactiva, pero antes de pasarnos a línea interactiva, vamos a sacar ganador o ganadora. ¿De qué, Víctor? De playera de la selección mexicana. Hoy juega la selección mexicana, hoy le tiene que ganar a República Chequia. Aún no tienes tu playera para apoyar a la selección, no te preocupes, en Magia 101 tenemos tus playeras, mucha atención. ¿Cómo fue la dinámica? Por el MagiWatts me tuviste que haber enviado una nota de voz diciendo las palabras mágicas. Yo escucho Magia 101, tu nombre y tu canción favorita. Bien fácil, ¿verdad? Bueno, si lo hiciste en tiempo, si lo hiciste en forma, mucha atención. Número con terminación 6446, efectivamente. Ya tienes tu playera de la selección mexicana.
1: Víctor, yo escucho Magia 101, mi nombre es Montserrat Ruiz. Bien, y Montse. Mi canción favorita está con Es Rojos de Sebastián Yatra.
0: Mi Monse, ¿qué crees? 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Ahora, ve pidiendo tu canción favorita por el MagiWatts 449-3292-101. Vamos a empezar línea interactiva. También 910-3501 son teléfonos en cabina, así que participa. Por mientras, Olivia Dean, Men I Need. Más música en Magia 101.

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1: ¡Qué agusticidad! Miércoles, mitad de semana. Lo peor ya pasó. Conecta conmigo. ¿Qué canción necesitas? Te leo y te escucho a través del MagiWatts. Vamos a arrancar con la petición de Diego. Víctor, buenos días. Me encantó la canción de Caramel de Danny Ocean. Te la encargo. Con eso arrancamos Línea interactiva.

¿Te gusta? Tiene magia, es nueva. Danny Ocean Caramel, lo escuchas primero en Línea Interactiva de Magia 101. Oye, qué gusto estar conectando contigo en mi último día antes de salir de vacaciones. Sí, por si no lo sabías, el día de mañana, lo que es jueves, viernes y sábado, no voy a estar conectado contigo, perdóname. Nada más son 3 días, pero el lunes como si nada, volvemos a conectar tú y yo. Vamos a aprovechar esta última línea interactiva antes de vacaciones. ¿Qué canción quieres? Conecta conmigo, así como lo está haciendo por acá. Número con terminación 6152. Edgar, saludos mi Víctor, buenos días hermano, saludos desde San Luis Potosí. A ver, compláceme con una canción de Piso 21, te la encargo por favor, excelente miércoles. Hagamos una cosa, vamos con un time twist, me encanta esta canción. Déjala que vuelva, Piso 21 y Manuel Turizo en Línea Interactiva de Magia 101. Complacido Edgar. ¿Cómo?

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1: 11-9.
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7: Para eso estoy, para complacerte a ti. ¿Qué canción necesitas en este miércoles? ¿Estás en la chamba? Conecta conmigo. ¿Vas en un trayecto? Conecta conmigo. Tu miércoles tiene magia. No tiene por qué ser un día malo, para eso estoy yo. Ahora, conecta así como les ha sido por acá Ceci. Hola Víctor, buenos días. Oye, estoy de visita aquí en Aguascalientes. ¿Me puedes complacer por favor con la canción de Training Season de Dua Lipa? Con saludos para Sony de parte de su tía Ceci con mucho cariño. Te la encargo, Víctor. Ceci, no se diga más, bienvenida a la mejor ciudad de México y complacida con Dua Lipa en Magia 101.

0: popular y que no.
1: ¿Confirmo?
0: Saluditos para todos. Muchas gracias.
1: Mira, hagamos una cosa. Como que se quiere nublar, como que no. Pero sobre todo, hoy juega la selección mexicana. Andamos en mood mundial. Pongamos una canción icónica. Pitbull, We Are One en Magia 101. Complacido, mi David.
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2: 1120.
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2: No está fluyendo el miércoles. Es más, no está fluyendo lo que va de la semana. Reinícialo. Pídeme tu canción favorita. Lo demás puede esperar, te lo prometo. Este ratito es para ti, para mí. Conecta conmigo. Pídeme tu canción favorita, así como lo hace por acá Mari. Víctor, buenos días. Oye, compláceme, por favor, para que sigamos con esta actitud de buen miércoles, con la canción de Pinky Up. Te la encargo con toda la actitud. Mil gracias, Víctor. Es Katza y nuevo acto de magia en Línea Interactiva de Magia 101.

0: Quien estaba en el gym ya se motivó más, ¿eh? Ahora, los controles de cabina van a ser de dos. De Alejandra y de Caro. Primero, Alejandra se comunicó a teléfonos en cabina durante el corte 9103501 y me encargó cualquier canción de Tame Impala. Bueno, queda perfecto porque Caro conecta primero con este mensaje de que me pone Víctor. Buenos días, oye, qué chido que te vas de vacaciones, disfrútalo mucho, sigue sonriendo.
1: Muchas gracias, Caro.
0: Y me manda esta nota de voz.
2: Gaby, ¿podrías complacerme con la canción de Piatula de Impala? Sí. Porfis, para Sony.
0: Sony, Ale, Caro, complacidas en Magia 101.
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2: 11.29.
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2: Oye, qué fuerte. Aún no me la creo que llevan dos semanas de que Oliver Tree se nos adelantó. Acá por el Magiwatts y Saúl me lo estaba recordando, me pone mi Vic. Oye, aún no me la creo, sigo de luto. ¿Te puedo encargar alguna canción de Oliver Tree antes de que te me vayas de vacaciones? Claro que sí. Te voy a poner Miss You y recuerda, siempre bien importante. Uno nunca sabe cuándo nos toca, así que siempre disfruta cada momento. Para eso es justo línea interactiva. Complacido y Saúl.
13: ¡No!

0: Ah, cómo se le va a extrañar a Oliver Tree. De Oliver Tree nos vamos a pasar con Shakira y Burna Boy. Esto es petición de Leti con la siguiente nota de voz.
1: Hola, hola, chinitos.
0: Morning.
1: Oye, ¿me puedes poner Day Day de Shakira?
0: ¿Sí?
1: Ya que hoy juega México.
0: Hoy ganamos.
1: Y va a ganar.
0: Confirmo.
1: Muchas gracias y feliz día.
0: Complacida en Magia 101.
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1: 11:39.
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1: ¿Se te antoja un nuevo acto de magia?
12: Lo que tú quieras, lo más nuevo lo escuchas primero ¿en dónde? En Magia 101. Aparte, ¿eres ARMY? Bueno, esta es la combinación perfecta. A petición de Yuli, de María Paula, que por cierto, María Paula, ¡feliz cumpleaños! A petición de Juanis, Johanna y de Ari, es momento de escuchar lo más nuevo a cargo de BTS, Come Over, primero en Línea Interactiva de Magia 101. Complacidas, chicas.
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0: Nuevo acto de magia de BTS. Come Over, primero en línea interactiva de Magia 101. Ahora, de BTS nos vamos a pasar con Rauw Alejandro, también lo más nuevo. Esto es petición de Nico.
1: Víctor, buenos días. ¿Me puedes complacer con la canción de Dando Vueltas de Rauw Alejandro? Gracias, bonito día, soy Nico.
0: Nico, complacido en Magia 101.

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2: 11:48.
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2: Literalmente estás a un mensaje de mejorar tu día. No está fluyendo, para eso estoy yo. Para complacerte a ti. A ver, por aquí tengo un buen de mensajes. Víctor, buenos días. Oye, yo quiero participar por playeras de la selección mexicana. Claro que sí. Mi nombre es Luz. ¿Cómo le hago para participar? Bien fácil. Estar conectado o conectada siempre a Magia 101. En cualquier momento lanzamos dinámica. Todos los locutores de Magia 101 tenemos pases dobles para Gigante Fan Zone y aparte también playeras de la selección mexicana. 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Tenemos lo que son las Magi sombrillas. 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Recuerda, tu plan siempre está en Magia 101. Ahora, los controles de cabina son de Ángel. Conecta con la siguiente nota de voz. Bueno.
16: Víctor, hermano, buenos días. Morning. Espero todavía alcanzar una complacencia. Bueno, quería escuchar International Grid, pero antes que nada también quería desearte unas felices vacaciones. Disfruta
2: muchas gracias,
16: mucho,
2: hermano.
16: Y esperamos con gusto verte pronto.
2: El lunes.
16: Pero, mientras no, tú disfruta. Saludos, Vivi.
2: Me van a sacar las de cocodrilo. Aquí está. International Love es Chris Brown en la interactiva de Magia 101. Complacido, Ángel. 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
2: 11:56.
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1: Oye, antes de pasar con la última petición, quiero darte las gracias. De verdad, muchas, muchas gracias por siempre conectar conmigo todos los días, de verdad. Para mí es muy complicado luego pedir vacaciones porque de verdad me cuesta. Me encanta estar conectado contigo. Es lo mejor de mi día y de verdad me va a doler mucho, pero el lunes aquí nos volvemos a encontrar, ¿va? Ahora, los controles de cabina son de Alejandro. Víctor, buenos días. ¿Te pueden cargar, por favor, la canción de Ruleta Rusa de Kenia Os? Alex, bienvenido a Línea Interactiva. Tu primera petición, hermano. Mi nombre es Víctor Lugo y tú y yo conectamos el lunes a partir de las 9 de la mañana. Kenia Os en Magia 101. Hasta el lunes.

0: batería.
1: Hasta aquí Línea Interactiva. Sigue pidiendo tu canción favorita por el MagiWatts. 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Desde Aguascalientes, México.
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2: Acabas de escuchar a Sabrina Carpenter junto a Madonna. Esto es Spring Love en Magia 101. ¿Qué tal? ¿Cómo están? Fer Vega al aire con ustedes. 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
2: 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Seguiremos platicando contigo más adelante de la UNIT. Ustedes continúen con nosotros compartiendo más música. Escuchamos Just the Way You Are en Magia 101.

0: 1111.
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0: La verdad, elegí esta carrera porque desde siempre me gustó la resolución de conflictos, la argumentación. Y conocí esta universidad porque mi mamá estuvo aquí y la verdad es que ella salió súper preparada de aquí. Es lo que me han dicho también. Hay muchos magistrados egresados de aquí, jueces y personas que ya litigan actualmente.
1: Lo que platicábamos con Caro, que formaban parte de una familia. Es una institución educativa, pero también una familia. ¿Y los maestros qué onda? ¿Cómo los ves?
0: No, la verdad, muy preparados, no es por nada, pero todos litigan, todos muy profesionales, te apoyan con cada duda. También extra cosas extras es que van a tu casa a veces a ayudarte. O sea, están muy abiertos a ayudarte siempre.
1: Me encanta. Y ahora vente para acá, mi estimado Nicolás. Creo que tú estudiaste comunicación, ¿verdad? Diseño gráfico. ¿Qué onda? ¿Cómo ha sido la experiencia en esa carrera?
2: Pues muy bien, la verdad. El diseño gráfico es algo que te ayuda a sacar toda tu creatividad. Algo que tiene muy bien la universidad es el área de las Macs, que es algo que te ayuda mucho para poder diseñar. Tienes todos los programas de Adobe, ya sea Photoshop, Illustrator. Actualmente me están enseñando a usar Blender, que es una herramienta que te va a ayudar mucho. Y también el área de serigrafía, que es algo espectacular para poder aprender y emprender tu negocio. Aquí lo que me gusta es que te enseñan a emprender. Eso es lo más importante.
1: ¿Tú ya tienes un plan a futuro, mi estimado?
2: Actualmente sí. Ya tengo mi plan a futuro, que es usar el diseño gráfico para poder emprender mi negocio de impresión 3D y hacer todo lo que me propone, porque esa es nuestra mayor herramienta.
1: Entonces, mi estimado Nicolás, gracias. Ahora, mi estimada Dani, ¿sí de comunicación? Ya, tú eres de las mías. ¿Qué onda? ¿Cómo te ha ido en la carrera aquí en la UNIT?
3: Hola, ¿todo bien? Bueno, para platicarles un poquito más de mi experiencia en la UNIT, y es que me gustaría comentarles que justamente en la carrera de comunicación nosotros utilizamos herramientas como la inteligencia artificial, que ha estado en vanguardia hasta el día de hoy, también el aprendizaje de realización de campañas, también herramientas como Illustrator, Adobe, también contamos con nuestra cabina, con nuestra sala de televisión. Entonces, pues yo estoy muy contenta de estar aquí, estoy muy contenta también con los valores que tiene la universidad. Y pues doy muchas gracias por el acompañamiento de nuestros maestros, que la verdad es que es muy personal y eso también me encanta.
1: También está con nosotros mi estimado Nathan, que estudias también, ¿qué carrera?
4: Estoy estudiando también comunicación, hermano.
1: Oye, ¿qué le dirías a todas estas personas que están escuchando magia, que dicen, ah, caray, estudiar en la UNIT, sí o no? ¿Qué les dirías?
4: Mira, en una primera idea, yo primero pensaría que tienen que venir a pedir información, poder conocer un poco las instalaciones, como el campus, a los maestros. Realmente tienen unos laboratorios muy buenos de computación. También tienen una estación, bueno, una cabina de radio, como bien dijeron ahorita, que creo que para las personas que pueden usar este tipo de cosas, pues de una manera eficaz, les va a funcionar mucho, sobre todo si tienen la idea de crecer, ¿no? De emprender, sobre todo.
1: Me encanta, aquí está la voz estudiantil de la UNIT y los estamos esperando. Ustedes continúen con nosotros escuchando más música en Magia 101.

0: 1223.
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0: 12-28.
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1: Aquí está Karol G, si antes te hubiera conocido, la escuchas en Magia 101. Y ahora también vas a escuchar a mi estimada Caro, porque vamos a seguir platicando de lo que tiene UNIT para todos nosotros. Cosas importantes, ser las licenciaturas escolarizadas. Cuéntame, mi estimada Caro.
2: Así es, bueno, como bien sabemos, un resultado no nos define. Quien nos define realmente es la decisión que tomamos de transformar nuestro futuro y de continuar adelante. Y qué mejor que hacerlo en Universidad UNIT, donde vas a tener profesores altamente calificados, que tienen experiencia tanto teórica como práctica, también que vas a generar experiencia laboral, que es algo muy importante, que ya cuando egresas, luego si no tienes esta experiencia, te topas con la realidad. Es importante que ya desde aquí, que estás formándote, tengas esa experiencia laboral y que aparte seas asesorado por personas directo de una empresa y además por profesores y coordinadores que te van a estar orientando durante todo tu camino.
1: Eso me encanta porque es cierto lo que mencionas, quizás ya no fueron aceptados en tal escuela, eso no significa que deban de parar sus estudios. La decisión más responsable, la decisión más consciente, la decisión que muchos dicen yo quiero estudiar es la eficiencia, ¿no? Y si no te toca en esta universidad, busca más opciones, y si no, más opciones, y la UNI tiene campo para todos los que quieran seguir estudiando.
2: Claro que sí, mira, aquí en UNIT van a encontrar licenciaturas como Administración de Empresas, Arquitectura, Ciencias y Técnicas de la Comunicación, Contabilidad, Derecho y Ciencias Jurídicas, Diseño e Industria del Vestido y de la Moda, Diseño Gráfico, Educación Física, Recreación y Deporte, Computación, Ingeniería Industrial y Calidad, para todas aquellas personas que quieren ser ingenieros. También tenemos Ingeniería en Software y Sistemas Computacionales, Pedagogía, entre varias otras carreras que tenemos precisamente para ellos.
1: Y bien equipadas, digo, ya me platicaban los chicos del equipamiento que tenía la carrera de comunicación, digo, yo que estudié comunicación, eso me parece excepcional, porque luego nos topamos con que nos quieren enseñar con computadoras muy antiguas, muy viejas, ya ni el software tienen funcionando, pero eso no pasa en UNIT, aquí están actualizados.
2: Así es, contamos con dos laboratorios de cómputo, tanto máquinas Mac como de Windows, para que también vivas con estos dos sistemas operativos para las carreras que sobre todo van a tener más control en ellos.
1: Oye, pues sí, salir actualizados, el mundo está así en corto, moviéndose muy rápido, y también en este sentido, ¿qué onda con el inglés? ¿Qué onda con esto que nos abre muchísimas puertas? ¿Cómo está la UNIT con respecto al inglés, a la enseñanza de otros idiomas?
2: Como bien lo mencionas, una vez que egresas, ¿quién tiene mayores posibilidades de ingreso? ¿Quién termina su licenciatura y quién domina el idioma inglés? Con nosotros, además de estudiar obviamente en UNIT, vas a tener la oportunidad de también fortalecer tu inglés con Harmon Hall, que lo llevan dentro de su plan de estudios.
1: Oye, mi estimada Caro, pues es el paquete completo, ¿no?
2: Así es, sales perfectamente preparado porque tienes la carrera que realmente es de tus sueños, tienes el inglés, tienes esta parte de la experiencia laboral, tienes la experiencia técnica, tienes la vida estudiantil porque los llevan a conocer distintas empresas, sectores que realmente les ayudan a nutrir su vida estudiantil.
1: Eso me encanta, vengan ya, los estamos esperando aquí en UNIT. 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Cosa importante, Caro, horario de atención para todos aquellos que vengan a pedir informes, asesorías, ¿qué onda?
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1: Me encanta. Usted continúa, que hay mucho más que compartir de UNIT. Por lo pronto vamos a un pequeño corte. Ustedes continúan escuchando Magia 101.
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4: 12:38.
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0: Éxtasis Dana, la escuchas en Magia 101 y seguimos aquí transmitiendo totalmente en vivo desde la UNIT. Los estamos esperando para que formen parte de esta gran institución, de esta gran familia. Mi estimada Caro, ya me platicabas de las licenciaturas escolarizadas, pero ahora también algo bastante, bastante importante, esa versatilidad, ese apoyo que se le da a los que quieren seguir estudiando, pero también están chambeando. Cuéntame de las licenciaturas ejecutivas.
1: Así es, esa es una ventaja que tenemos en Universidad UNIT, que realmente tenemos estos programas diseñados para las distintas oportunidades que tiene la gente. A lo mejor no tengo oportunidad de venir a clases de lunes a viernes porque estoy trabajando, porque tengo actividades extracurriculares o simplemente deportivas y necesito una modalidad que se adapte a mi necesidad de tiempo y espacio. Para eso también tenemos las licenciaturas ejecutivas. ¿Cuántas veces no hemos dejado a medias un sueño? Y eso nos ha frustrado muchísimos crecimientos porque por no tener el papel muchas veces nos toca o capacitar a nuestro jefe o que nos frenen el crecimiento. Y qué mejor que puedas ya liberar ese sueño y que tengas las posibilidades de alcanzar todos tus objetivos.
0: Nada más depende de que ustedes quieran seguir estudiando y UNIT los apoya en ese sueño. Y de hecho ese es el ejemplo que tengo por acá con mi estimado Lenin. ¿Qué onda tú? ¿En qué modalidad estás? ¿Qué carrera estás estudiando? ¿Cuatrimestres? Cuéntanos todo, tu experiencia aquí en la UNIT.
2: ¿Qué tal? Gracias, buenas tardes. Pues mira, hay una variedad en esta cuestión para las personas, como ella la comentaba, en la cuestión sabatina ejecutiva. La modalidad está muy amplia en cuestión de varias carreras, en cuestión de tiempo, se adapta mucho a los tiempos de las personas que tenemos que trabajar, tenemos responsabilidad. La universidad de verdad tiene maestros muy competentes, muy comprometidos. Ese tiempo en el sábado que a veces te abres tu espacio para poder asistir y trabajar y terminar, que en mi caso personal, como a muchos seguramente les ha pasado, no podemos terminar la carrera por varios compromisos, cuestiones económicas, familiares, cualquier otra cosa. Entonces, en este caso, la universidad que ofrece varias carreras que he visto en compañeros que tengo yo de diferentes carreras ejecutivas, es una experiencia muy buena, muy complementaria, es algo muy, una experiencia de verdad muy, muy, muy fuerte, que te ayuda para complementar tu trabajo y a la vez terminar tu carrera para futuro, que te sirva para tus proyectos de vida. La verdad es que la UNIT me ha servido mucho. Yo la veo una universidad muy competente porque tiene maestros, docentes que han estado en instituciones, en la mayor casa de estudios en este caso. Entonces no se le pide nada, absolutamente nada, a otras universidades. Es una universidad con docentes tanto como en sabatinos, escolarizados, muy, muy competentes y muy bien preparados.
0: Me encanta eso, Lenin. Y algo a destacar, mi estimada Caro, es justo eso, hacerles saber a la gente que no por ser ejecutiva cuenta menos, son peores, no, nada de eso. La calidad se mantiene y justamente la calidad es top.
1: Es correcto, y justo lo que estás mencionando de la calidad top, es importante mencionar que todas nuestras carreras cuentan con REBOE federal. ¿Qué quiere decir esto? Que sí tienen validez ante la SEP y que la validez es a nivel federal. Además de eso, contamos con certificaciones como FIMPES, quien nos avala que realmente vas a recibir calidad educativa.
0: Me encanta, todavía hay mucho más que platicar de la UNIT. Los estamos esperando, vénganse, pidan informes y formen parte de esta gran institución. Ustedes continúen escuchando más música en Magia 101.
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4: 1247.
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0: Continúas escuchando Magia 101, más música. Seguimos transmitiendo desde la UNID. Vénganse para acá que estamos cerrando esta transmisión especial, pero ustedes tendrán más información, más detalle. 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Mi estimada Caro, pues a ver, recuérdanos, ¿qué onda? ¿Qué podemos encontrar aquí con ustedes en la UNIT?
1: Pues mira, van a encontrar una gran variedad de modalidades y de carreras, tanto la modalidad escolarizada, la sabatina, en línea, maestrías, maestrías presenciales, incluso bachillerato también en línea.
0: Eso es importante también en el bachillerato. Y en las licenciaturas ejecutivas, a ver, hacemos hincapié, ¿qué onda? ¿Cuáles son las carreras?
1: Ah, mira, aquí vas a poder estudiar administración de empresas, contabilidad financiera, derecho, ingeniería industrial y logística y mercadotecnia.
0: Eso, vengan a conocer las instalaciones, al personal como Caro, que es también top, 10 de 10. Y algo importante, una sorpresita que tienes para todos aquellos que vengan justamente aquí a la unidad. A ver, cuéntanos más detalle.
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0: Bien, ahí está, llegan al UNIT, dicen, hey, yo escuché Magia 101, sus entrevistas, hey, quiero mi descuento y ya está, con eso.
1: Solo con eso y ya tienen su descuento en la inscripción.
0: Mi estimada Caro, pues un gusto. La verdad, gracias por tremenda información. Mucho éxito y vengan todos a seguir cumpliendo sus sueños de estudiar aquí en una institución de calidad. 10 de 10. Caro, ¿qué les dirías a todas esas personas que todavía están como que pensativas, como que sí, como que no? ¿Qué les dirías?
1: Si tienes dudas, aquí te hacemos un test vocacional totalmente gratis. Y si no, ¿qué esperas para asegurar tu lugar? Las decisiones se toman hoy y tu decisión más importante es a qué te vas a dedicar en el futuro.
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0: Aquí los estamos esperando, Caro. Muchísimas gracias. Fer Vega al aire con ustedes. Ya voy a la cabina porque nos toca llegar al Time Twist. Mi estimado Víctor Valdés en los controles. Por allá Víctor Lugo en la cabina. Fer Vega, nos encontramos en unos minutos más. Ustedes continúen escuchando más música. Es momento de disfrutar Baby Doll en Magia 101. 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

0: 1253.
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1: Una 8.
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2: 1:16. 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
0: 1:26.
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2: 1:36.
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4: Gol de Bosnia, al minuto 19, Kerim Alavehovi remata de derecha fuera del área y manda a guardar el primer gol del partido. Bosnia 1, Qatar 0.
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7: Gol de Bosnia. Al minuto 34, tras un disparo de Edin Džeko, el defensor Sultan Albrej la manda a guardar en propia puerta. Bosnia 2, Qatar 0.
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1: Gol de Qatar. Al minuto 42, tras servicio desde la banda izquierda, Hassan Al-Aidós cierra la pinza y manda a guardar el primer gol de Qatar. Bosnia 2, Qatar 1.

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4: 1:49.
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2: 1.55.
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1: Ya llegamos a la cabina de magia totalmente en vivo. Fer Vega al aire. Yo sé, ya terminó el Time Twist. ¿Lo gozaron? Seguro que sí. ¿Sabes qué? También vas a gozar programación automágica y línea interactiva. Y escucha esto. Nos vamos a poner mundialistas precisamente porque tengo muchos regalos para ustedes. Tengo jerseys de la selección, bastantes. Tengo pases. Tengo cortesías para la cafetería de los 50 en el Hotel Medrano, que está deliciosa. Y más pases para la zona Magia 101 en la gigante Fan Zone. Te voy a decir más adelante cómo ganar cada uno de estos increíbles premios. Pero por lo pronto, vamos a echar una mirada al pasado, cuando éramos jóvenes, con este himno de Fun. Vamos con We Are Young cerrando este Time Twist. 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

0: Es todo por el Time Twist de hoy. 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
2: Muy buenas tardes. Estas son las noticias más importantes. Ataque a elementos de la Guardia Nacional deja 6 agresores abatidos en Uruapan, Michoacán. Piden en el Senado prórroga de hasta 180 días en registro de líneas telefónicas. Advierten falta de confianza. Cente se lleva plazas, becas, crematorios y 800 millones de pesos. Jueza federal impide que gobierno de Trump exija pruebas de ciudadanía para votar. Requisito viola la separación de poderes, afirma. 6 civiles armados fueron abatidos durante un enfrentamiento con elementos de la Guardia Nacional en el municipio de Uruapan, Michoacán, la madrugada de este miércoles 24 de junio. Los hechos se registraron alrededor de las 4 de la mañana en inmediaciones de la localidad de Jucutacato, cuando los elementos circulaban por la zona como parte de sus recorridos de vigilancia y fueron interceptados por al menos 3 camionetas donde se trasladaban sujetos armados, quienes comenzaron a dispararles. Fuentes de seguridad confirmaron que en el sitio fueron abatidos 6 civiles. Además de que se realizó el aseguramiento de 2 vehículos y armas de fuego. El senador Mario Vázquez urgió una prórroga de 180 días en el proceso de registro telefónico para evitar impactos masivos a los ciudadanos mientras persisten inconsistencias, los informes ciudadanos de anomalías y falta de claridad sobre su implementación. El legislador de Acción Nacional dijo que aunque el gobierno federal ha declarado que no tiene interés en afectar a las personas y no está tratando de perjudicarlas, todavía hay preguntas sobre la fiabilidad del proceso y no hay suficiente información para dar confianza a millones de usuarios de telefonía móvil.
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1: La construcción de edificios para servicios funerarios y crematorios, la entrega de un fondo de 800 millones de pesos para contratación de docentes, becas para hijos de maestros, procesos de basificación y aumentos a bonos económicos forman parte de los beneficios y compromisos que obtiene la Coordinadora Nacional de Trabajadores de la Educación tras 20 días de movilizaciones, bloqueos y un plantón en el Centro Histórico de la Ciudad de México. De acuerdo con un seguimiento de las mesas de negociación elaborado por la Iniciativa de Educación con Equidad y Calidad del Escuela de Gobierno del Tecnológico de Monterrey, con base en las minutas de cada encuentro, las negociaciones entre el gobierno federal y las distintas secciones de la CENTE derivaron en acuerdos con impacto presupuestal. Una jueza federal prohibió de forma permanente que el gobierno del presidente Donald Trump implemente la mayor parte de su primera orden ejecutiva sobre elecciones, parte de la cual buscaba exigir que las personas mostraran prueba documental de ciudadanía cuando se registraran para votar. En la práctica, el fallo de la jueza Denise Casper del Tribunal Federal de Distrito en Boston convierte en una prohibición permanente una orden judicial preliminar que emitió hace un año, en la que bloqueó temporalmente muchos de los esfuerzos de Trump para reformar las elecciones. Hasta aquí la información. Gracias. Más noticias en breve. Jesús Alberto Rodríguez, BI Noticias.
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1: Arranca la última vuelta de la fase de grupos de la Copa Mundial de Fútbol. En este momento se llevan a cabo dos partidos de manera simultánea: Suiza contra Canadá y Bosnia y Herzegovina contra Qatar. Posteriormente, a las 4 de la tarde, se define el grupo C con dos compromisos a la misma hora: Marruecos contra Haití y Escocia contra Brasil. Y finalmente, a las 19 horas, arrancan los últimos dos compromisos de la cartelera que definirán el grupo A también a la misma hora: Sudáfrica contra Corea del Sur y Chequia contra México. Mexicano histórico. El basquetbolista mexicano Karim López ha hecho historia al convertirse en el primer nacido en México en ser seleccionado dentro del draft de la NBA. El de Hermosillo, Sonora, fue seleccionado en el puesto 21 de la primera ronda por los Detroit Pistons. En el transcurso del draft se realizó un traspaso de elecciones, por lo que a pesar de haber sido elegido por Detroit, el mexicano acabó siendo jugador de los Memphis Grizzlies, quienes adquirieron el pick número 21 de este draft, o sea, el jugador mexicano. Emiliano Jiménez, BI Noticias.
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3: Vamos por la programación automágica, donde vas a tener la oportunidad de ganar grandes premios. Y además vamos a platicar de Q-Les Que con Adele. Se viene nuevo disco o nueva canción también por ahí. Rolitas que ya están siendo nombradas como lo mejor de lo mejor de este 2026. Y el estreno de Supergirl. ¡Comenzamos! 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
1: Gol de Suiza. Al minuto 46, tras un servicio desde la banda derecha, Rubén Vargas cierra la pinza y manda guardar el primer gol del partido. Suiza 1, Canadá 0.
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4: ¡Aló, aló, aló! Fer Vega al aire contigo. ¿Cómo estás? ¿Cómo te va en este día miércoles, mitad de semana, 24 de junio? Aquí y ahora sonando más música. Comenzamos con la programación automágica después de tremendo Tongue Twist. Y ya te decía, tengo jerseys de la selección, tengo pases para la gigante Fan Zone, la zona de Magia 101. Y también, por si fuera poco, tengo la gran invitación, cortesías de la cafetería de los 50 en el Hotel Medrano para que te lleves a quien quieras, a quien tú gustes. Y te puedes comunicar ya a través del MagiWatts para formar parte de la programación del día, que de hecho comenzó con Olivia Rodrigo. Y también tendremos noticias de tus artistas favoritos, como que ya está oliendo un poquito al nuevo material de Adele. Se dice que será un disco, también una nueva canción por ahí. Bueno, ya te contaré los detalles más adelante. Por lo pronto, vamos a escuchar a la Mother Monster, que hace rato no sonaba por acá. Aparece con Abracadabra y la escuchas en Magia 101.

0: 216.
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1: Gol de Suiza al minuto 56. Johan Mazambi remata de derecha en el área y manda a guardar el segundo gol suizo. Suiza 2, Canadá 0.

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0: 25.
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0: Él es Bad Bunny con The Beat y Tirar Más Fotos. Llega a Magia 101. Y lo que también llega es tu oportunidad de ganar tu cortesía de consumo en la cafetería de los 50 en el Hotel Medrano. Escucha esto, porque aquí están tus cortesías de alitas y cheves. Sí, para ganarla manda ya una nota de voz. Sí, al Magic Watts, palabras mágicas. Yo escucho Magia 101, canción favorita y tu nombre. Ojo, esta cortesía es para que hoy vayas a ver el partido de México al Hotel Medrano, en la cafetería de los 50, ¿sale? Hoy, esta cortesía es para hoy, de alitas y cheve, para que disfrutes el partido de México. 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Me dices, yo escucho Magia 101. Me dices tu canción favorita y no se te olvide tu nombre, por favor. Participa ya con Magia y recuerda, más adelante, más premios. Por ahora, Keniao se llama Ruleta Rusa, lo que escuchas en Magia 101.
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0: 234.
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1: Gol de Canadá al minuto 75 tras un servicio desde la banda derecha. Promise David conecta frente al arco y manda a guardar el primer gol canadiense. Suiza 2, Canadá 1.
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0: 244.
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1: Gol de Bosnia al minuto 80. Tras un rechace luego de un tiro de esquina, Hermik Magmik la manda a guardar de derecha para el tercer gol de Bosnia. Bosnia 3, Qatar 1.

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2: Mucho gol, ¿a poco no? El Mundial se está poniendo interesante y ¿sabes qué? Nosotros nos ponemos la del Puebla, nos estamos poniendo la del Puebla porque estamos regalándote tanta cosa. De hecho, vamos a conocer quién se ganó esta cortesía para que hoy vayan al partido, a ver el partido en el Hotel Medrano, específicamente en la cafetería de los 50s, para que vayan y disfruten de alitas y cheve. ¿Quién es el ganador, ganadora? ¡Hola!
3: Yo Hola. Escucho Magia 101, soy Tania Cardoso y mi canción favorita es...
2: ¿Cuál,
3: Chris
2: cuál?
3: Chris Kittle de Bruno Mars.
2: ¡Ah, qué buena rola! ¿Qué les digo? Así de fácil, así de sencillo. Y ya que son las 2:51, felicidades mi estimada Tania. Yo creo que es momento de regalar una jersey de la selección, la primera de esta tardecita, ¿te parece? Va, vámonos, porque Magia 101 pone el jersey también, claro que sí, para que vivas estas disputas, esta justa mundialista, pero que si bien vestido, pero que si chulo te vas a ver. ¿Quieres tu jersey de la selección? Escucha, me tienes que enviar una nota de voz. Hace rato me escribieron, así no participas, no. Nota de voz audio a través del 449-329-2101. Me vas a decir, Fer, yo escucho Magia 101 y mi pronóstico para México contra Chequia es... Y ya, me dices el resultado. Así tal cual, Fer, yo escucho Magia 101 y mi pronóstico para el México contra Chequia es... Y con eso ya estás participando por esta playera de la selección mexicana. ¿Listos todos? Pues a mandar esos audios y mensajes a través del MagiWatts. Y mientras llegan, vamos con las chicas de Cat's Eye, Pinky Up, a través de Magia 101.

0: 2.54.
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0: Lo notas, ¿verdad?
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2: Vamos por otra hora más de programación automágica. La seguimos pasando genial. Miércoles 24 de junio. Vamos a platicar de qué onda con los nuevos actos de magia. Tus artistas siguen chambeando a full. Y hay más sorpresas para ti que tienen que ver con el fútbol. Para comenzar, Stupid

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1: Ay, cómo me gustó el nuevo disco de Olivia Rodrigo y más con estas canciones. Oye, Stupid Song llegó para abrir esta hora de programación. Olivia Rodrigo, top. La verdad es que sí. Oye, ¿y cómo vas? ¿Qué tal tu día? ¿Todo tranqui? ¿Todo bien? Vamos a darle emoción. Ya te contaba que, por ejemplo, el día de ayer estaban estos rumores de que Adele iba a lanzar un nuevo disco. Ya se reveló que siempre no. Ella está trabajando en una nueva canción, eso sí, para la banda sonora de Cry to Heaven. Una película que esperemos sea estrenada pronto por parte de Tom Ford. ¿Qué director es ese? Tom Ford y Adele, imagínate, tremenda combinación. Igual y se gana un Oscar por esta rolita. Estaría bastante bien. Quien sí también está chambeando es ni más ni menos que Katy Perry. Acaba de lanzar nuevo sencillo. Se viene más música de Katy Perry. Legendary Lover se llama. Ya está disponible. E igual tú me dices, ¿te late, no te late? ¿La programamos sí o no? Bueno, también vamos a conocer, tenemos pendiente, ¿quién se ganó esta jersey de la selección? ¡Hola! A ver, ¡hola!
2: Fer, buenas tardes. Yo escucho Magia 101. Eso. Mi pronóstico para el partido de México contra Chequia es México 2
1: y
2: Chequia 0.
1: ¡Eso! Bien, ya está. Me comunico contigo, campeón. Es tuya la jersey de la selección. Y tranquis, porque en esta hora habrá más jerseys todavía que regalar. Y también te voy a dar pases gigantes para la Fan Zone, que está sensacional. Que tú, precisamente, hoy podrás ir a gozar este partido de México contra Chequia en pantalla gigante, enorme, grandota. Y va a estar sensacional. Vamos ahora con la perla. Rosalía y Yaritza y su esencia en Magia 101. Hola.

0: 310.
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Él es Bruno Mars, llega a Magia 101, las 3:24 minutos. 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Nosotros vamos por más música y más adelante se van más jerseys de la selección. Ahora Sugar, Maroon 5 en Magia 101.

0: 3.28.
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combinación Justin Bieber junto a Nicki Minaj. Esto es Beauty and a Beat, que llega a Magia 101. Ya las 3:43 y recuerden que la fiesta del fútbol más grande del mundo ya comenzó. 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Ve ya que hoy hay partido, hoy gana México, ¿verdad? Y a propósito de la gigante Fan Zone, aquí tengo tus pases, sí, para la zona Magia 101 dentro de la gigante Fan Zone. ¿Quieres una excelente ubicación? ¿Quieres una excelente vista de este partido? Va, pues manda ya tu nota de voz al Magic Whats 449-329-2101. Me dices las palabras mágicas. Yo escucho Magia 101, tu canción favorita y tu nombre. Y con eso ya estás participando por estos pases dobles en la zona de Magia 101 en el gigante Fan Zone. Ahora Taylor Swift llega con esto de Toy Story. I Knew It, I Knew You en Magia 101.

0: 3.47.
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0: 353.
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0: La 1:55, seguimos conectados en Magia 101 y tú tienes la oportunidad de sumarte a través del MagiWatts 449-3292-101 para que ganes tu playera de la selección. Dime ya en un audio, nota de voz, Fer, yo escucho Magia 101, me dices tu canción favorita y tu nombre y así podrás ganar esta playera de la selección. Y mientras mandas esos mensajes, vamos por más música, BTS Swim en Magia 101.

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2: Es momento de comenzar con la Línea Interactiva. Son las peticiones, las complacencias de Magia 101. Y además vamos a conocer quiénes se llevan la jersey de la selección, que está chulísima. Para comenzar, oye, ya se siente el verano, ¿verdad que sí? Aquí está Juan Magán. Vamos a comenzar la Línea Interactiva con Verano Azul. ¡Bienvenidos! Magia 101.

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1: Bien, bien, bien. Comenzamos, pero que sí, perfecto. ¿A poco no? Comunícate Magilínea, MagiWatts y redes sociales. Comunícate por ahí y pide tu canción favorita. ¿Quién se lleva la jersey de la selección? Hola, se van dos, ¿eh? Dos.
2: Fer, yo escucho Magia Hola. 101. Okay. Mi nombre es Ilse Munguía. Bien. Y mi canción favorita es Die Die de Shakira.
1: ¿Qué te digo? Ya, con eso, con eso.
3: Yo escucho Magia 101. Okay. Mi canción favorita es Perlas Negras. Bien. Y mi nombre es Diana Prieto.
1: ¡Eso, Diana! ¡Saludos! Gracias, ya ganaste. Y también, mi estimada Ilse, sí, también ya ganaste tú playera de la selección mexicana. Hey, tranquis, que vamos a seguir dando más jerseys y más sorpresas durante todos estos días. Ahora damos, pero más música. Por acá me están pidiendo, nos dicen: hola Fer, buenas tardes. Necesito, requiero, solicito que me ponga la canción de Come Over de BTS. El día ha estado muy pesado y me hace falta una buena canción para animarme. Saludos y gracias. Hey, el ánimo aquí está. Llegan los BTS Come Over en Magia 101.

0: 49.
1: Es nueva y ya está en Magia 101. Come Over, BTS. Música está en Magia 101.
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1: Gol de Brasil. Al minuto 7, luego de un error en la defensa de Escocia, aparece Vinicius Junior para inaugurar el marcador. Brasil 1, Escocia 0.
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4: Hola Fer, ¿qué tal tu día? Quería saber si podrías ponerme la canción de Pinky Up de Cat's Eye, celebrando que acabé mi cuarto semestre de la uni. Y la verdad, esa canción me levanta el ánimo. También le puedes mandar saludos a mi papá, mi mamá y mi hermana. Porfa, soy Mau, yo escucho Magia 101. Saludos en la cabina. ¡Eso! ¡Felicidades! ¡Felicidades! Y claro que sí, celebramos contigo ese gran logro. Aquí está Mau, tu petición. Cat's Eye, Pinky Up en la línea interactiva de Magia 101.

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1: Hola Fer, soy Alex. ¿Podrías poner por favor Shushin Texas? Muchísimas gracias, saludos, claro que sí. Vamos con tu canción, Shushin Texas, en la línea interactiva de Magia 101.

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1: Gol de Haití. Al minuto 10, tras un servicio desde la banda derecha, Lenny Joseph conecta de derecha de taquito y manda a guardar el primer gol del partido. Haití 1, Marruecos 0.
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9: Recuerda que la Magilínea, el MagiWatts y las redes sociales están esperando tu conexión para que pidas tu canción, mande tus saludos o celebres con nosotros algún logro que tengas. Nosotros entramos a la fiesta, claro que sí. Estimado Checo se comunica y ¿sabes qué? Manda saludos a todo el Magic Team y lo hace con una tremenda canción. Es un time twist, la conoces bien. Middle en Magia 101.

Por acá nos saluda mi estimada Victoria. Saludos para ti, mi estimada Victoria. Dice, le mando saludos a mi amiga, Army Perla. ¿Me podrían complacer con la canción de Venom o Ceremony de Stray Kids? Porfa, gracias. Yo escucho Magia 101, que de hecho, hace rato no escuchamos esta bandototota. Hay noticias de ellos y vamos a seguir atentos todos a qué hacen esta agrupación. Porque, oye, lanzan canción y es hitazo. De hecho, escuchemos eso, un hitazo. Stray Kids Ceremony en la línea interactiva de Magia 101. 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

0: 428.
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0: Chicos, atentos todos porque llega tremendo hitazo. Hola Fer, ¿cómo estás? Oye, ¿me puedes complacer con I Took a Pill in Ibiza? Gracias, porfa, que tengas un muy buen día. Andrés, claro que sí, y que ustedes tengan un excelente miércoles. Y hoy gana México. Vamos con este time twist. I Took a Pill in Ibiza en Magia 101. 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

0: 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Mira nada más qué gran combinación después de I Took a Pill in Ibiza Memories. Es un audio que nos llega por acá. Hola, te escuchamos.
1: Hola, buenas tardes, Fer. Hola. Yo escucho Magia 101. Bien. Mi nombre es Nathan Muñoz. ¿Me podrías complacer con la canción Memories de David Guetta? Bien. Y un abrazote a mi mamá Jereni.
0: ¡Saludos!
1: ¡Y hoy gana México!
0: ¡Ya lo dijo! ¡Sí, sí, sí, sí! ¡Sigamos gozando!

0: 437.
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1: 440. ¿Cuál canción quieres escuchar? Llegan más y más mensajes. Oye, también, dame tu pronóstico. ¿Quién gana hoy? ¿Y cuántos quedan? Fer, buenas tardes. Hoy gana el Tri. ¡Eso! Y hay que festejar. Te saluda Noé y porfa, la siguiente canción que sea Thunder de Imagine Dragons. Porfa. Bueno, con esto ya estamos decretando una fase de grupos perfecta para México. Imagínate, 3 de 3, pues que así sea. Imagine Dragons, Thunder, en la línea interactiva de Magia 101.

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1: Mira nada más con cuál vamos a continuar. El día de hoy andan on fire y eso me encanta. Hola, buenas tardes. ¿Me puedes complacer con Beauty and a Beat? Gracias, de Justin Bieber, porfa. Mi estimada Nati, nos diste una gran rolita. Creo que es de lo mejor que tiene Justin Bieber. Y eso, eso es decir muchísimo. La combinación que hace con Nicki Minaj, bueno, quedó perfecta. ¿Listos todos? Pero desde arriba, vamos con Beauty and a Beat en Magia 101.

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1: Gol de Marruecos. Al minuto 39, tras un rechace del portero haitiano, la pelota le cae a Hakimi para únicamente empujarla y marcar el gol del empate. Haití 1, Marruecos 1.
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3: 448.
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1: Gol de Haití. Al minuto 42, Isidor la prende de derecha fuera del área y manda a guardar el segundo gol haitiano. Haití 2, Marruecos 1.
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4: Gol de Marruecos. Al minuto 45, tras un servicio desde la banda derecha, Ismael Sabari cierra la pinza y manda a guardar el del empate. Haití 2, Marruecos 2.
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1: ¡Ay! Nos dicen, hola, hola, excelentes time twists, va el mío. Ojalá siga la racha. Pregnancy, pues sigue, mi estimado Mau Ramírez, sigue, porque aquí está algo del 2010. Vamos con Lilywood, Pregnancy, en el time twist. Sí, en la línea interactiva también, sonando genial, más música en Magia 101.
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1: Gol de Brasil. Al minuto 45 más 3 de agregado, Vinicius Junior remata de cabeza un centro al área para darle más ventaja a Brasil. Brasil 2, Escocia 0.
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3: 456.
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14: Desde Cabina Compasión, Fer Vega te habló. Yo digo adiós, pero vamos con los últimos mensajes por acá. Saludos, buen Yair. También quieren algo de la bichota. Desde León, Guanajuato, nos dicen que hacen conexión. Cintia, gracias por estar aquí. También Leila, abrazo para ti. Me piden escuchar algo de Harry Styles. Mi estimado Juan José, abrazo. Mi estimado Checo, siempre presente, siempre al pendiente. Gracias. También por acá tengo saludos para el buen Juan Carlos. Y también para Zoom, que, ¿sabes qué? Esta canción la pidieron ustedes durante las emisiones del Time Twist y también en la línea interactiva. Vamos a cerrar porque así lo piden ustedes con esta canción retro. Imagínate, me despido con algo del 2008, de ese reggaetón viejito. Súbele porque yo sé que la conoces muy bien. Es el Big Boss con una llamada de emergencia que te va a hacer bailar. Hasta la próxima, gracias por escuchar Magia 101.
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1: Amigos de Magia 101, soy Alex Castán y hoy la magia está en movimiento. ¡Que se escuche! ¡México! ¡México! ¡México! ¡México! Oigan, estamos aquí en la plaza principal, en Lexedra, y por supuesto la magia está en movimiento. Y hoy nos vamos a ir con jersey de la selección mexicana en el Futbolito Radio Grupo, porque Magia 101 tiene un montón de playeras y además estamos listos para comenzar a tirar. ¿Cómo te llamas?
2: José.
1: José, ¿estás listo para tirar y llevarte la primera jersey de la tarde?
2: Sí.
1: Bueno, más bien ya como la décima, creo que llevamos ya un montón. Pero venga, José, está listísimo para tirar porque el Futbolito Radio Grupo comienza en este momento. Y así como ellos, tú puedes venir con nosotros aquí al centro de la ciudad porque Magia 101 está en movimiento y por supuesto el Futbolito Radio Grupo llega a todos los puntos de la ciudad y tú puedes ser parte de ello. Nosotros continuamos con música y tú estás escuchando Magia 101.

0: 510.
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0: 5-19.
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Y amigos, por supuesto que ya estoy aquí de regreso en cabina contigo. Y ¿sabes qué? Ahorita la magia se acaba de poner en movimiento, nos activamos muchísimo. Y el punto mágico, ¿sabes dónde fue? En la Plaza de Armas. Así que si estás conectado con nosotros desde hace un ratito, te diste cuenta que hoy me llevé un montón de jersey de la selección mexicana. Así que tienes que estar pendiente de todas las activaciones, de todos los lugares donde esté Magia 101, donde llegue la magia en movimiento, porque siempre tenemos sorpresas para ti. Y hoy no fue la excepción, porque además juega México, entonces todos nos debemos de poner la verde. Y por eso Magia 101 estuvo aquí en el centro de la ciudad. Además, vamos a continuar con la magia en movimiento y por supuesto con el futbolito Radio Grupo. Vamos a visitar muchísimas escuelas de toda la ciudad, así que tienes que estar pendiente también si pronto te vamos a visitar a ti, a tu escuela y a todos tus amigos. Oigan, y por supuesto también te puedes comunicar conmigo a través del Magic WhatsApp 449-3292-101. Y ya hemos comenzado este momento con Die Die de Shakira, y ahora es momento de decir Sorry con Justin Bieber en Magia 101.

0: 528.
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0: 5:36.
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1: 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Eso fue Beautiful Things de Benson Boone en Magia 101. Oigan, ¿y por qué hoy juega la selección mexicana? Se va una jersey, una playera de la selección mexicana por parte de Magia 101 y el Futbolito Radio Grupo. Entonces, para participar, porque vamos a ver hoy, vamos a ver a la selección mexicana que gane, que gane. Entonces, si tú quieres participar por esta jersey de la selección mexicana, fácil y sencillo. Me mandas en el MagiWatts tu nombre completo y tu canción favorita de Magia 101. Esto en mensaje de texto y en mensaje de voz me tienes que decir: Alex, yo escucho Magia 101. Se los advierto, se los digo de una vez. Se va una jersey de la selección mexicana por parte de Magia 101 cada hora. Entonces, a participar vía MagiWatts 449-3292-101, porque hoy gana la selección mexicana. ¡Sí! Vámonos con música. Esto es Baby Doll en Magia 101.

0: 5:44.
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0: una jersey de la selección mexicana cada hora y ya están comenzando a participar. Tú también lo puedes hacer en el Magic Watts 449-3292-101, porque sí, en Magia 101 queremos que hoy gane la selección mexicana. Venga, ¿quién está participando por acá en el Magic Watts 449-3292-101? Hola.
1: Alex, yo escucho Magia 101.
0: Eso.
2: Venga. Yo escucho Magia 101.
0: Bien.
3: Alex, yo escucho Magia 101.
0: Eso, bien también.
4: Yo escucho Magia 101.
0: Bien.
5: Yo escucho Magia 101.
0: Venga, ya estás participando.
4: Magia 101.
0: Ok. Hasta
4: mi trabajo.
0: Ok.
6: ¿Qué chau, mi Alex? ¿Qué onda? Yo escucho Magia 101.
0: Eso, bien, ya estás participando. Así que tú también lo puedes hacer en el Magic Watts 449-3292-101. Fácil y sencillo. Me pones en mensaje de texto tu nombre completo y tu canción favorita de Magia 101. Esto para saber quién está participando. Y en mensaje de voz con toda la actitud me tienes que decir o gritar: Alex, yo escucho Magia 101. Y ahora me voy con música Provenza de Karol G.

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2: Y en esta hora puedes seguir participando porque tenemos jersey de la selección mexicana en Magia 101 y yo te acompaño todos los días de 5 a 8 de la noche.